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0: Temperatura Rock and Pop en La Serena
1: 12 grados
0: y en Santiago
1: 13 grados.
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2: Es tu hora en rock and pop. 9:10.
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0: Temperatura rock. Temperatura pop. Temperatura rock and pop. En Talca,
1: 14 grados.
0: Y en Santiago,
1: 12 grados.
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0: Es la hora rock and pop. 11:02.
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1: En Antofagasta,
2: 16 grados.
1: Y en Santiago,
2: 11 grados.
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Es la hora rock and pop. 12, 2 minutos.

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2: Es tu hora en Rock and Pop. 1, 3 minutos.

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2: Es tu hora en rock and pop. 4-5 minutos. 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

0: Es la hora rock and pop. 5 minutos.
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2: Seis, dos minutos.

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0: Temperatura rock. Temperatura pop. Temperatura rock and pop. En Iquique,
1: 18 grados.
0: Y en Santiago,
1: 10 grados.
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3: Mary Clayton, 1963. Betty Everett, 1964. Linda Lewis, 1975.

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0: 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Faltan 3 minutos para las 7. 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
9: Hola, hola, ¿cómo están? Bienvenidos a una nueva mañana acá en la 94.1. Mañana ya de día. ¿Qué día es hoy? ¡Jueves! Eso, 14 de mayo. 7:01 y le damos el buenos días, buenas tardes, DJ Secos. ¿Cómo estás tú?
10: Muy buenos días, Maquita. ¿Cómo estás?
9: Bien, bien, bien. Mira, con 10 grados de temperatura al menos en la capital. No está tan helado
10: no
9: como
10: va a ser
9: ayer.
10: Tanto frío, ¿no?
9: No, tanto frío que hace mucho frío.
10: 24
9: que hace frío.
10: Vi por ahí.
9: 24,
10: máxima.
9: Pero la neblina igual. Igual hay neblina. Así que vaya manejando con precaución y los vamos a acompañar hasta las 10 de la mañana con mucha música, chistes. Que intento que sean buenos bailes, vamos a hacer baile entretenido, zumba, canciones para todo, DJ Secos. Tengo hartas excelente noticias este día jueves, pero por lo pronto lo que celebramos, que mañana ya es viernes y bendito fin de semana hasta la vuelta de la esquina. Hay mucha gente que le dice juernes al jueves porque se sale desde el día de hoy. Ya, los mensajitos de saludos van al más 569 8188-5934. De buenos días, buenas tardes, saludos de cumpleaños, saludos de ánimo, mensajes, tirones de oreja, lo que ustedes quieran al WhatsApp de la radio. Por ejemplo, partimos con el primer saludo que se va a Iquique. Dice: hola, quiero mandar un saludo a mi hijo Gonzalo Manríquez, que hoy jueves está cumpliendo 35 años junto a Catita y a Simonita, su hija de 4 añitos. De parte de su papá en Iquique Glorioso, Mario Manríquez. Le mandó un saludo a su hijo entonces. Mario, largo el mensaje, pero lo que faltó fue la torta.
10: La torta.
9: Ya tenemos aquí por ley, no torta selva negra, no haga. Bueno, y ahí, si igual hace, yo me como la parte de donde viene el chocolate, DJ se con la crema y dejamos la guinda. Viene como con guinda.
10: Eso me gusta, la guinda.
9: Que no puede ser ni frambuesa, que tenga que ser guinda. Ya la cuestión rara. Ya, DJ Secos. Partimos con la primera canción de baile entretenido de esta Rock and Pop. Oye, tenéis poco ritmo, amigo.

Ahí escuchamos Icona Pop, la primera canción para Zumba en esta clase de gimnasia llamada Rock and Pop. Ya, pues está bien. Partimos con la primera noticia y después seguimos dando jugo, DJ Secos. Mira, te quiero contar que la Comisión de Hacienda despacha el proyecto de reconstrucción nacional. Luego de 14 horas de votación continua, dicen que trabajaron hasta las 5 de la mañana, la Comisión de Hacienda despachó el proyecto de reconstrucción nacional. Durante la instancia se aprobó la reducción de impuestos de primera categoría y la invariabilidad tributaria por 25 años. Este jueves, a partir de las 3 de la tarde, la Comisión de Medio Ambiente va a continuar con su tramitación. Esa es la parte política que te tenía que contar. Este plan gigantesco que se está votando, la ley miscelánea también le dicen, y que finalmente y tiene a los parlamentarios trabajando obesitas. Ya, no nos riamos de su desgracia. ¿Será metáfora? No lo sé. Ojalá no hayan llevado sus pancitos desde la casa. Nosotros seguimos saludando. Déjala corriendo, porque acá tengo varios saludos. Uno para Emilia, que no quiere ir al colegio. Quiere ir a la radio. No, no. Emilia, le duele la guatita, pero va a ir igual a clase. Sí, déjala corriendo. A los de Kiss. Sí, me gusta. Un saludo a para Isidora y Francisca, que van a tiempo al colegio San Ignacio Alonso de Valle. Muy bien, muy bien. Gracias a Patricio, que ayuda a levantarla. Es su deber levantar a las chiquillas. Ahora sí, nos vamos a quedar con Kiss Rock and Roll All Night, mientras le mando un saludo al nieto Facundo Morales de parte de su abuelita Pabla. Okay.

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Ah, el momento noticioso. 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Les informamos junto a DJ Secos en esta radio muy informativa de la información informaciosa. Mira, te quiero contar algo que a todos nos tiene que importar, porque desde este miércoles se publicó en el Diario Oficial el reglamento de cargador universal. ¿Qué? Dicha medida oficializa en nuestro país el cargador USB tipo C como puerto de carga común para 11 dispositivos electrónicos. Eso, la normativa pertenece al reglamento de interoperabilidad común entre dispositivos móviles e información, o medio nombre de la ley, el cual cumple con la ley establecida. Al respecto, se busca alinear la regulación chilena con los estándares internacionales vigentes, y ahora será, si es que tú te compras algún aparato electrónico, debería venir con el cargador tipo C, ¿ya? Esto no es de la noche a la mañana, sino que van a empezar a regularse todos los dispositivos de octubre del 2026 a octubre del 2028. Ya hay tiempo todavía. Pero ¿quién no anda diciendo que tiene cargador? ¿Qué tiene? El del iPhone. Bueno, es que el nuevo iPhone ya tiene. Lo obligaron a usar. Sí. Pero bueno, yo tengo uno que se cae a pedazos. No tengo idea que. No importa. Felices, agradecidos de lo que tenemos. Mientras mandamos saluditos a Amira, que tiene 4 años, nos escucha todas las mañanas, así que Amira, un besito enorme. También para Cote y Agustina del Colegio Carpe Diem de Castro, Chiloé. Un saludo de su mamá, Rosmi. Y les regalamos Mica.

Seguimos mandando saludos a Lorena, su mamá, y a Mateo desde Concepción, que nos mandan chistes, así que muchas gracias. En un ratito más los contamos. Un saludo también para Andrea y Rubén desde San Bernardo. Son profesores y los acompañamos todos los días en camino al colegio. Muy bien. Y un saludo también, mira, para el Colegio San Pablo Misionero, para Ignacio y Nicole de San Bernardo. Estupendo.

Y nos vamos inmediatamente al infame informe del tiempo, DJ Secos. Vamos inmediatamente a ver cómo está el clima en nuestro país, de norte a sur, de sur a norte y en todos lados. A ver, vamos inmediatamente. Mientras aprovecho de mandar algunos saluditos, un popurrí de saludos. Primero para Renata, que le tocó ir al colegio con el peinado loco y me mandaron el peinado. Y digo, pobrecita, que el colegio los tengan que asumir, que tengan que hacer eso. Le mando un saludo a la familia Enrique Esposo, que va al colegio San Ignacio, que tuvo una dura levantada. ¡Vamos, que se puede! Por aquí también, ¿eh? Los jueves son alegres porque viene el viernes, pero Dios mío. Un saludo también a, de cumpleaños, a Demi Lousel, de parte de su papá y mamá. Ella está cumpliendo, Demi, 12 añitos. Dice, pero jode como si tuviera 25. Va al colegio Providencia, le mandamos un feliz cumpleaños. La torta tiene que ser de cuchuflis con Nutella, para que joda bien. Hace un cuchuflis diferente. Y un saludo para Lourdes, que está lista y tomando desayunito para ir al colegio. Junto a Matías, dice, mi colágeno. Bien, Teresa. Qué inteligente Teresa. Su marido es menor, por eso le da colágeno. Para que uno se sienta más joven. Estupendo, Teresa. Estupendo, ya. Vamos al infame informe del tiempo para contarte que en Punta Arenas el día de hoy va a tener 9 grados y llueve en la noche. Llueve en la noche, mientras que en Torres del Paine también llueve en la noche, 9 grados la máxima. Coihaique no llueve, pero tendrá 8 grados de máxima, cielos con nubosidad. Mientras que en Puerto Montt, muy nublado, 11 grados. Valdivia tiene 13 graditos pronosticado para hoy. Nuestra localidad favorita, Quita Calzón, despierta con nubosidad. Temuco, nublado en la mañana, despeja por la tarde, máxima 15 grados. Pero en Temuco despiertan con cero. En Concepción despiertan con 7 graditos y tendrán una máxima de 15, cielos con nubosidad parcial. Chillán, neblina matinal, nubladito, 15 la máxima. Talca, neblina matinal, nubladito, 17 la máxima. Rancagua, Nancagua, San Fernando, San Vicente, Tahuatahua, Santa Cruz y la Copec de Peumo tendrán 20 grados la máxima, cielos cubiertos el día de hoy. Mientras que Valparaíso, neblina matinal, máxima 16. La Serena también no van a ver el sol el día de hoy. 16 grados para La Serena. En copia, ¿sí? ¿Cómo ese señor que relata Bambi? ¿Se llama? Que relata los partidos de fútbol y cuando mete un gol cantan. Bambi se llama, ¿no? O sea, que me obligan a ver fútbol, DJ Secos, en mi casa. Y yo digo, ¿por qué? ¿Por qué? Ya, en fin. Copiapó, 20 grados, cielos con neblina matinal. Antofagasta, nubladito, 18. Iquique, glorioso, 21, nublado. Y Arica, 23, nublado. Vamos a Santiago, DJ Secos. Despertamos con 10 graditos. 10,5. 11. Entonces, la máxima va a ser 24 grados, cielos con nubosidad. Ayer también estuvo nubladito. De repente como que a la sombra daba frío. Sí, un poquito. Es que estoy viejita, digo que voy también, me da frío. Oye, pero de todas maneras, la mañana se abrigan, que vuelva esa parca. Mientras le mando saludos a la Anto, que va camino a tomar un café a la UPA. Y después va al colegio. Muy bien, Anto. Igual tómate el café en la casa, más barato. Un saludo a Ignacio Muñoz, que cumple 10 añitos del colegio Pumahue de Peñalolén. No tiene idea de qué va a ser la torta. A ver, una torta, un cheesecake de frambuesa. Ajá. Para variar, para variar. Aparte, ya estamos a 14, todavía quedan algunas lucas. Y ya mandé ese saludo, amigo. Lo voy a mandar de nuevo. Feliz cumpleaños para Facundo Márquez, que está cumpliendo 6 añitos. Y lleva una rica torta de cuchuflí a compartir al colegio Kent School. ¿Bien? ¿Bien? Ya. ¿Dice Secos? Es día jueves, estamos cansados de toda la semana. Necesito una canción que mueva la neurona. Y que no sea baile entretenido. Nos vamos a quedar con The Cranberries. Este es un clásico, necesito que te lo aprendas. Se llama Salvation y tú lo escuchas acá en Rock and Pop.

0: 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Nos vamos a ir a una breve pausa, pero no antes, sin mandar algunos saluditos rápidos. A ver, aquí piden un feliz cumpleaños a Francisco Santis. Hoy celebra 40 añitos. De parte de sus hijas y esposa, camino al colegio. Un besote para Francisco, 40 años. ¿De qué será la torta? Y dice, pesó, tres leches. Sí, es que a esa edad es mejor para los dientes. Un saludo a Emanuel Aravena, que va camino al trabajo en el Instituto Nacional de Estadísticas. ¡Ah! Va en el INE. Instituto Nacional de Estadísticas. Sí, en el INE. Quiere una canción de Foo Fighters. Bueno, más adelante, quizás, puede ser. Y por último, también le mandamos un saludo cumpleaños. Para Amanda, de parte de Claudio. Amanda va en el octavo A del Colegio San Ignacio, para que sea un día increíblemente muy bien. Muy bien. La torta será de Oreo para Amanda, dice su mamá Claudia. ¡Excelente! Oh, una torta de Oreo. Ya me dio hambre, dice. Vamos a la pausa, que ya me dio hambre, Dios mío. Aquí en Rock and Pop.
1: 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En Arica,
2: 19 grados.
1: Y en Santiago,
2: 11 grados.
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3: 7:30 camino al colegio, al trabajo, tomando desayuno, mandando saludos también para Olaya y Clara del colegio The Grange School. Vamos, que se puede día. ¿Qué día es hoy? Jueves, acá en la Rock and Pop.

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1: Vamos a los titulares y después seguimos mandando saludos en este jueves, ya 14 de mayo, cuando son las 7:34. Te quiero contar que cerca de las 5 de la mañana de este jueves, la Comisión de Hacienda de la Cámara de Diputados y Diputadas aprobó el proyecto de Reconstrucción Nacional, iniciativa que ahora continuará su tramitación en las comisiones de Trabajo y Medio Ambiente. La expectativa del Ejecutivo es que sea votada en la sala de la Cámara durante la próxima semana. En el ámbito internacional, el presidente chino Xi Jinping abrió la primera reunión en Pekín con su homólogo Donald Trump, pidiendo a Estados Unidos ser socios y no rivales, mientras que el mandatario estadounidense confió que ambos gigantes tendrán un futuro fantástico juntos. Y en deporte, Coquimbo Unido dio un golpazo a Colo-Colo en sus aspiraciones por clasificar a las semifinales de la Copa de la Liga, ya que se impuso 1-0 en el Francisco Sánchez Rumoroso y le arrebató el primer lugar del Grupo A en su partido pendiente por la cuarta fecha. En lo inmediato, ambos equipos volverán a la competencia en la Liga de Primera. Los pupilos de Hernán Caputo recibirán a Audax Italiano este viernes 15 de mayo, mientras que el Cacique enfrentará a Ñublense el domingo 17 en el Estadio Monumental.
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1: Con dos conciertos aterriza el colorín en nuestro país, Ed Sheeran. Mientras por aquí mando saludo de... Déjala corriendo, tengo algunos. Un saludo para Diego Herrera Paredes de parte de su papá y mamá Katy, que lo quieren muchísimo para que le vaya bien el colegio Alborada School. Tengo otro, déjala corriendo, otro. Un saludo a Pedro Abud. Quiere mandar un abrazote a todo el mundo. Y dice a sus papás que hoy cumplen su primer año de matrimonio. Y si pueden poner la canción de AC/DC. ¡No! No voy a poner AC/DC. Pero feliz año de matrimonio. Les vamos a regalar al colorín. Ed Sheeran. Sí, para que la bailen igual.

Seguimos con canciones que mueven la neurona, mandando saluditos. Le mando un abrazo aquí, nos mandan desde Santa Juana para Rodolfo, Amanda y Naibi. Ay, nos mandan una foto de Santa Juana y dice que ya te la voy a mandar. Hermoso, hermoso. Un saludo a Eloísa, León y Manuel, Salvador, que están preparados porque hoy subirán el Cerro San Cristóbal. Dios mío, ya me cansé. Y un saludo a mi hermana Naigre Valdivieso. Vino a visitarme desde Concepción a Santiago y hoy regresa y la van a dejar al aeropuerto. Muy bien, un besote. Te regalo a los monos del Ártico.

0: Vamos directamente al momento. Gracias, gracias. No se molesten, DJ Secos. Sí, sí, sí. Vamos. Mientras mando algunos saluditos. Este momento es el mejor del mundo mundial, ¿ah? Le mando un saludo a Leo, que le quiere mandar un cariñoso abrazo al cuarto básico del colegio Arreboles del Panul y a su profesora Paz. ¿Qué tal de cumpleaños? Bien, Leo. Bien, Leo. Por ahí hay que ir. O sea, chupa medias. No, llévele un regalito. Un saludo también a Rocío Monsalve del tercero básico B del Colegio Concepción de Pedro de Valdivia. Tiene prueba de historia con paralelos y meridianos. Menos mal que no hay oblicuos.
1: No.
0: Y un saludo a Maxi Aedo, que amaneció enojado. Pero Maxi tiene casi cuatro añitos y hoy no quiere nada el Maxi. Pero Maxi está enojado. Un aplauso, Maxi. No sea así. Un saludo también a Facundo Campos de Antofagasta, que cumple 11 añitos. Felicidades. Quiero saber de qué es tu torta. Ahora sí. Y un saludo aquí me piden a mi hermana, pero ¿cómo se llama tu hermana? Y le digo, ¿me puedes decir cómo se llama tu hermana? Que está de cumpleaños y celebra 13 años. Soy loca, sí, pero no soy pitoniza.
2: Sí.
0: ¿Ya? Quédate callado que estoy diciendo loca a mí. Ya. Un saludo a Amanda, ¿viste? Amanda desde Colina cumple 13 añitos y va a tener torta amor. Y ahora sí. Ayer hicimos chistes. Ayer hablamos en idioma japonés. Hoy hablamos en idioma alemán. Que tanto nos gusta con DJ Seco. Yo no soy alemana, aunque soy Maca Hansen, pero súper chilena que los porotos. Pero me contaron que yo soy danesa, se supone. No tengo idea. A mí me da lo mismo, yo feliz. Pero no me pregunten de alemán porque no sé nada. Le pongo bueno, sí. El que no le achunto nada en francés. Ya, alemán, DJ Secos. Déjame decirte. ¿Cómo se dice llover en alemán? Gotas kachen. Está bien. ¿Cómo se dice trueno en alemán? Nubes krugen. Sí, está bien. A ver, que hay uno que no puedo decir. ¿Cómo se dice micro en alemán? Empujen, bajen, estrujen, bajen. Es que hay que empujar, subir. No, tengo otro. ¿Cómo se dice peo en alemán? Estruendo tras cola. Ahora sí que sí, nos quedamos con los Red Hot Chili Peppers y este grito que nos despierta de Anthony Kidd. Le mando un cumpleaños feliz a Bruno Muñoz, que celebra 9 años y está con laringitis y licencia.

0: Momento del gracias, gracias, no se molesten, en donde saludamos y llamamos a algún auditor o auditora que nos haya dejado un mensajito en nuestro WhatsApp, más 569-8188-5934. Mientras mandamos saluditos igual, miran, rapidito, le mando un abrazo a Pilar, que quiere saludar a todos los que son de la Universidad de Concepción por el aniversario 107 de nuestra alma mater. También un abrazo para ti, DJ Checos, dice Pilar, excelente, excelente. También le mando un saludo a Fernanda, Francisca y Josefa del Colegio España en Concepción desde San Pedro. Bien, bien, bien, bien. Medio taco que tiene la gente de San Pedro a Concepción, Concepción de San Pedro. Les mando ánimo. Saludo a Trinidad Suárez y Josefina Suárez que van de Lampa al Colegio Palmarés Oriente, Quilicumbia. Bien, bien, bien, bien, bien, bien, bien, bien, bien, bien. Y vamos a empezar a llamar por teléfono. Más 5, 6, espera, se me bloqueó. Un segundo. Son las 7:50. Oh, ya, más 5, 6, 9. 5. Aquí con aquí. Y aquí. Ya, ahí está. Llamando esto de Team Marín de Doping Hueco. Kiriki, kiriki, ¿qué quieres fue? A la suerte de la olla. A la suerte de la olla. A la suerte de la olla. A la suerte de la olla. A la suerte de la joya. ¿Aló?
1: ¿Aló?
0: Hola, tú hablas con DJ Secos y Maca Hansen. ¿Con quién hablamos?
1: Con David.
0: ¿Con quién, perdón, que se escuchó mal?
1: Con David.
0: ¿Con David?
1: Sí.
0: Ahí está. David, cuéntanos, ¿tú le quieres mandar saluditos a alguien?
1: Sí, a mí, que quedó aquí conmigo, a Dana.
0: ¡Dana!
1: Jorge Indo en Quilicura.
0: Eso, ¿y mucho taco?
1: Mira, vamos llegando aquí al estudio, siempre hay tacos saliendo de los campinos y llegando al trébol igual para dar la vuelta.
0: Oh, ¿y Dana, en qué curso va?
1: Primero medio.
0: Eso, Dana, ¿le quiere mandar algún saludo a algún compañerito?
2: No.
0: Al profesor al menos, para que suba la nota. Sí, no, bueno. Oye, le mandamos un abrazote gigante, ¿cuesta mucho en las mañanas despertarse?
1: No, ya estamos acostumbrados ya.
0: Ah, ya están peinados para atrás, DJ Seco. Le vamos a cambiar el horario para que venga para acá en las mañanas. ¿Ya le parece?
1: Ya.
0: Ya. Le mandamos un saludo gigante, un besote, que tengan una buena mañana.
1: Igual toma acá.
0: Chao.
1: Saludos al DJ Seco.
0: Eso, saludito al abuelo. Perdón, DJ Seco. Perdón, que yo de cariño le digo al abuelo. Perdóname, abuelo. Es de cariño. Discúlpame, tercera edad. No quería decirlo. No, es broma. Ya, vamos a hacer... ¿Alcanzo a hacer otro llamadito? ¡Ay, excelente, DJ Secos! A ver, de Team Marín, de Doping, güey. ¿Cuquiriquiquiri, qué querés fue? Voy, aquí, más 569. A cucaqui, a cucucucaca, cucuricú, cucuricú. Llamando. Llamando. Estaba llamando. Llamando desde el número de producción, por si acaso.
3: Hola.
0: ¿Aló? ¿Con quién hablo? Hola, ¿con quién hablo?
3: ¿Aló?
0: Hola.
3: Hola.
0: ¿Cómo estás tú?
3: Hola, Laura.
0: Eres Laura. Hola, Laura. Laura, oye, ¿desde dónde nos escuchas?
3: Desde La Serena.
0: Y pensé que me iba a decir desde el auto. ¡Desde La Serena! Oye, ¿hay mucho y taco? Y del auto. ¿Mucho taco, Laura?
3: Sí.
0: ¿Sí? Oye, ¿cómo se llama tu colegio, Laura?
3: Francisco Palau.
0: Francisco Palau. Y Laura, ¿quieres mandarle algún saludo a alguna compañera tuya de colegio?
3: Sí, a mis amigas Maite y Izzy.
0: Ya, Maite y Izzy. Oye, Laura, ¿cuántos años tienes tú, si se puede saber?
3: 9.
0: ¡9 añitos, Laura! ¿En qué curso vas?
3: En cuarto.
0: ¡En cuarto básico! Oye, ¿y qué es lo que más te gusta de ir al colegio?
3: Las matemáticas.
0: ¡Bien, Laura! El futuro de Chile, Laura. Me va a pagar la ISAPRE. Muy bien, Laura. Oye, ¿le quieres mandar un saludo a tu mamá, a tu papá?
3: Sí, a mi mamá, a mi papá y a mi hermano.
0: Eso, un saludo a la familia. Laura, que te vaya muy bien en el colegio y en matemáticas. Ya, te mando un besote.
3: Ya.
0: Chao, Laura. Chao. Oh, 9 añitos. Oye, ¿te parece que vayamos a la música con un dato?
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0: Seguimos ahora con música de Zumba. No, música bailable en el auto. Le mando un saludo a toda la gente que nos contestó el teléfono. Y sobre todo quienes nos están escribiendo. Déjala corriendo un segundito. Le mando un saludo a Blanca, que tiene un poema. No, no puedo decir el poema, pero le digo gracias, Blanca. Saludos a su papá y a su hermana Lucía. Lo voy a guardar, eso sí. Le mando un saludo cumpleaños a Maxim. Maxim, eso, cumple 4 añitos, va al colegio y le mando un saludo.

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2: 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Nos vamos a ir a una pausa, 7:58, y tengo algunos popurrí de saludos. Mira aquí, Pedro y Colomba, atrasados nuevamente al colegio. Ay, Dios mío, ya, pero son cosas que suceden. Un abrazo a Elisa y Paulo, que hoy tienen un día especial, que están casi listos para ir a Brasil. Yo también quiero ir a Brasil. Quiero ir a Florianópolis, a Río de Janeiro, a Búzios, a Sao Paulo. Quiero una caipiriña. Y si me pongo media loca, una caipiroshka. Uno nunca sabe. Y con esto de música, tengo otro saludito. Imaginando que estamos en Brasil. O sea, no me malentiendan, me gusta mi país. A mí me gusta Chile, pero hace frío. Un saludo para Amparito Estuardo, que tenga un excelente día en el colegio. Tiene dictado en francés. Omelette du fromage. Omelette de queso, acabo de decir. Sí, sí. Tengo otro saludo. Ay, vamos a Brasil, Dios mío. ¡Qué gana! Oye, está un poco más baratito que otros años. Le mando un saludo a mi señora, mamá de Juli, Tita, Trini y Blanca, Paulina, que está de cumpleaños. ¿De qué será la torta de Paulina, Patricio? Para mandar bien el saludo. Un abrazote también a Florencia, que está cumpliendo 17 años de parte de su papá. ¿De qué será la torta de Florencia? Muy importante. A todos les estoy regalando torta de tres leches. ¿Cómo será una torta brasileña? ¡Ah, ya sé! ¡De brigadeiros! ¿Cachai los brigadeiros? ¡Oh! ¡No! Ya, mira. Es leche condensada, ¿ya? Y la haces bolita, la calientas, le pones un poquito del ingrediente que tú quieras. Puede ser chocolate, puede ser limón. Y son unas pelotitas así, buenas. No son cocadas, son brigadeiros. ¿Por qué lo sé? Porque tengo un 7 en azúcar. Ya, vamos a la pausa.
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1: 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Son las 8.
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3: Seguimos con buena música en la 94.1. Esto es The Weeknd, 8:03 en Rock and Pop.

0: vamos al infame informe del tránsito. Mientras, te recordamos que nos puedes escribir al más 569-8188-5934 para que me cuentes dónde estás en el taco. ¿Ya llegaste al colegio? ¿Ya llegaste al liceo, a la universidad? ¿Vas camino a la pega? ¿Te tocó apertura? ¿Todavía no llega? ¡No! Donde sea, nuestro WhatsApp. También me puedes avisar de tu taco. Por favor, cuéntame para ir informando a todos los auditores y auditoras de la 94.1. Mientras, por acá, nos quedamos viendo las calles de Santiago. Te quiero contar que restricción de pista en Nueva 1 con Aurora de Chile en la comuna de Independencia debido a accidente. ¡Ay, Dios mío! También, dejen pasar, por favor, a la ambulancia. Sí. Restricción de pistas en Vespucio Sur, al poniente, altura, Primo de Rivera, Maipú, debido a un choque de camiones y un vehículo menor. Situación genera tránsito lento desde el enlace Avenida Pedro Aguirre Cerda. Restricción de pista derecha en Avenida Cardenal Caro, al poniente, desde Cruce Purísima, debido a trabajos de limpieza y seguridad. Retiro de rucos en el Parque Forestal en Santiago. Precaución, semáforos apagados en los dos cruces de Avenida Dorsal con las vías locales de General Velázquez en Renca. Ay, Dios mío, pero semáforos, ¿cómo se les ocurre? ¿Cómo se les ocurre? Congestión en camino Melipilla al oriente hacia Tres Poniente en Maipú, considera tiempo extra. Bueno, ahí siempre se hace taco. Si hay algo que he aprendido, es que siempre se hace taco. Nosotros ahora vamos a saltar al metro de Santiago.
1: Se inicia el cierre de puertas.
0: Metro de Santiago dice que está toda la red funcionando. ¡Cachilupi! Mentira. Pero DJ Seco, no se hace así. Veamos quién se ganó el premiado. Le mandamos un saludo a todos los funcionarios de Metro de Santiago, que no depende de ellos muchas veces que no pasen un accidente o consecuencias. Así que les mandamos un abrazo, que pega fácil no es. Dicho esto, horrible el metro, hora punta, la línea 5, dice Roberto Mayorga a través de redes sociales. ¿Qué sucede en la línea 5? Pasan trenes sin servicio, 10 minutos entre cada uno, dice David. Otra vez, línea 5, ¿qué pasa en Pedrero? Dice Juan Tobar. Baja frecuencia, línea 5, línea olvidada, dice Felipe Fuentes. Mira, Metro de Santiago no le respondió ninguno de estos mensajes a la gente, pero parece que hoy la línea 5 va como río de manjar, como Lonely You debajo del agua, va lento como gota de brea. Está lenta la cuestión. Mira, aquí me llega un mensaje. Hola, Maca, ¿cómo estás? Paso a saludar a Caro Venegas, y por tu ánimo parezco Luca riéndome. ¿Cómo Luca? Luca riéndote en el metro. ¿Qué cae significa que te parece el Luca? Bueno, la cosa es que Carolina dice que está a la escoba en el metro, pero sea más específica, ¿en qué estación está? Yo dije que la 5 está como río de manjar, ¿ya? Mientras Carolina nos manda la información. ¿Viste que tenemos todo el dinero que tenemos? Tenemos despachos, gente que nos despacha desde el metro. Ya, nos quedamos con un clásico en la 94.1. Esto es Joy Division. Love Will Tear Us Apart. Buena canción. Buena canción. De amor, desamor, amor, desamor, mucho amor y desamor. ¿Te parece DJ Secos? ¿Cómo canta DJ Secos? Te quieres mucho, ¿cierto? Está bien, está bien. Está bueno quererse uno mismo.

Aquí me piden un saludo a Amanda de Bichuquén, que hoy tiene su primera competencia corriendo el cross country infantil escolar a sus 9 años. Le va a ir cachilupi, con cariño a su papá Daniel y su mamá Camila, que la quiere muchísimo. ¡Ay, God!

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1: Lo seguimos pasando bien, 8:17. Me piden saludos, me dicen un abrazo al Cuquito y a Juan, que les costó despertar hoy día. Ya van al colegio, chuta, 8:17. Está bien, mira, van a llegar, no importa la hora, y llegan en la compañía de la buena música de la 94.1, porque aterrizan los amigos de Daft Punk con esto que se llama Around the World. Around the World. Around the world. Around the world. Alrededor del mundo. Alrededor del mundo. También cuesta decirlo. Around the world. Alrededor del mundo. Sí, a través del mundo. Bueno, la cosa es que viajan por el planeta.

8:21 y nos vamos a ir a un momento en vivo, pero nos vamos a ir a hablar de alguien muy importante, al menos para Rock and Pop, pero también para la música, porque a esta hora de la mañana solemos hablar de momentos musicales, sí. Bueno, hoy está de cumpleaños no cualquier persona, sino que el mismísimo David Byrne. Simplemente es importante porque ha sido la persona que le ha demostrado innumerables cosas a la música y a sus seguidores. Él se ha apropiado y ha tenido el valor de desarrollar y disfrutar su habilidad en distintos géneros musicales que van desde el rock hasta la salsa, conociendo algunas de las tantas culturas del mundo a través de sus sonidos y religiones. Aunque desde que empezó en este mundo de la música no tenía las menores intenciones de dedicar su vida profesional a la música, David Byrne ha hecho que los contrastes musicales se tornen a un solo. Él además, DJ Seco, tiene libros, tiene exposiciones, ha hecho películas. Verlo en vivo en sí es como estar viendo una exposición. ¡Eh, loco! Tuve la fortuna de verlo el 2018, pero no sabía que era él. Yo iba pasando y dije, ¿y este señor? ¿Qué le pasó en los hombros? No, no importa. Hace como una performance eso, en el escenario. Y dije, ¡oh, este señor! Bueno, sacó disco el año pasado, un disco con colaboración. Está la Miley Cyrus, está Hayley Williams, la de Paramore. Todos hemos imaginado habitado el cuerpo de nuestros héroes de la infancia, como encarnaciones en cierto sentido, y resulta emocionante porque llega un momento en que hay que deshacerse de tales anhelos. Al fin y al cabo, esos cuerpos ya están usados por sus propietarios originales. Eso dijo David Byrne cuando se le habla de sus héroes. Él dice que lo mejor, en vez de ser un héroe, es volverte tú mismo, tu mejor versión, dar de ti lo mejor, y en su caso, da lo mejor de sí en la música y en el arte, que lo lleva también a experimentar diferentes etapas, plasmando su profesionalismo en cada una de ellas. Este 14 de mayo está de cumpleaños, es multiinstrumentista, es cantante, es compositor, es actor, es director, era líder de Talking Heads, obviamente. Medio enojón, eso sí, también. Lo cual lo dio a conocer gracias a Psycho Killer, por supuesto. Mira, con David Byrne tenemos para hablar, pero... Y de disco, muchísimo. Ahí está. Esta canción los llevó al estrellato, y a pesar de ser un tema compuesto en la pieza de David Byrne para ser solo tocada de versión acústica, terminó siendo uno de los grandes temas del rock del 75, si no me equivoco. ¿Viste? Hasta acá está en francés en una parte de 10 segundos. ¿Qué haría yo? Ya, está celebrando 74 años. Y está más vigente que nunca. Se ríe de sí mismo, cambia ritmos, hace nuevos sonidos. Y acá, por supuesto, como es David Byrne,

Ahí escuchamos Make Believe Mambo en la 94.1 junto a David Byrne. 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

0: 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Nos vamos a una pausa, pero antes le quiero mandar un abrazo gigantesco a la Amanda, la Mandis, que este martes la operaron del hombro y la recuperación es lenta. Así que le mandamos un abrazote de parte de toda la Rock and Pop. Va a salir Cachilupi, Tranquihuahui, el apuro no conduce a nada, ¿cierto, DJ Secos? Que no se preocupe, que aproveche de pedir helado. ¿Qué más? ¿Papas fritas? Helado con papas... Oh, mira, helado de vainilla con papas fritas. No hay nada mejor. Sí, sí, sí. Si es del McDonald's...
1: ¿Qué es
0: eso? No, auspicia al Mardones, entonces no puedo decir su nombre. Pide papas fritas, el helado de conito y vas mezclando con... te juro, es mi favorito. ¿Viste? ¿Viste? Con eso la Amanda se recupera. De dolor de guata no le va a dar. Te lo juro. ¿Qué? Te lo juro. Nos vamos a una... Oh, el otro día comí choripán con manjar. Después te hablamos de eso. Nos vamos a una pausa.
1: ¿Qué?
0: Es que hicieron una apuesta y tú sabes... Una que es competitiva conmigo no se apuesta como amigo. No. Ya, vamos a la pausa y volvemos con más en Rock and Pop.
2: 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En La Serena,
3: 12 grados.
2: Y en Santiago,
3: 12 grados.
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1: Cerca de las 5 de la mañana de este jueves, la Comisión de Hacienda de la Cámara de Diputados y Diputadas aprobó el proyecto de reconstrucción nacional, iniciativa que ahora continuará su tramitación en las comisiones de Trabajo y Medio Ambiente. La expectativa del Ejecutivo es que sea votada en la sala de la Cámara durante la próxima semana. En el ámbito internacional, el presidente chino Xi Jinping abrió la primera reunión en Pekín con su homólogo Donald Trump, pidiendo a Estados Unidos ser socios y no rivales, mientras que el mandatario estadounidense confió que ambos gigantes tendrán un futuro fantástico juntos. Todo esto en una reunión que mantuvieron después de 9 años. Y en deportes, el tenista chileno Alejandro Tabilo, 35 del ranking ATP, cuajó un arrollador estreno en el Challenger de Valencia al ganarle en sets corridos al estadounidense Alexander Kovacevic, 95 del mundo, para instalarse entonces en los cuartos de final del certamen español.
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1: Mando saluditos a Noelia Hausier. No, Hausier. Ahí sí, Hauser. Hauser. Ahí, que había que hacerlo con el tono. Que hoy se titula de Trabajo Social de la Universidad Católica. Le mando un besote de parte de su mamá, la mejor del mundo mundial. Y le regalo a YouTube.

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1: Le mando un saludo a Paola, fiel auditora trabajando desde la municipalidad de Valdivia. DJ Secos, tenemos casa en Valdivia. Y un saludo a Tropiconce, un abrazo de suegra. Ah, más helado que abrazo de suegra. El equipo TI del Puerto San Vicente. Dice que hay que cubrirlo en la tarde. Amigo, no, está helado. Te regalo mejor. A The Cure.

0: Ahí escuchamos a The Cure a esta hora de la mañana acá en la 94.1 y en rockandpop.cl. Yo solo quería ver, DJ Secos, cómo estaba el metro de Santiago, porque ¿te acuerdas que dije que iba como río de manjar? Al menos la línea 5. Quería ver si seguía así y te quiero contar que hasta el momento Metro de Santiago no anuncia nada. Pero los auditores dicen que sigue lenta la línea 5.
1: No.
0: ¿Y sabéis quién se suma? La línea 2. Está media lenta. Les pido paciencia también porque, bueno, quedan 10 minutitos para las 9 de la mañana y uno no quiere llegar tarde, ¿cierto? No, por favor. Mientras aquí nos escriben, mira, desde Bogotá. Buenos días desde Bogotá. Larga vida la Rock and Pop, dice Diego. Ah. Aquí nos piden un saludo a la sala de RCB del CESFAM, de Violeta Parra de Pudahuel, que nos escucha a la Fran todos los días. ¡Estupendo! Y aquí nos dice Verónica, que está de cumpleaños, celebra el día de hoy 14 añitos. No, hoy día tiene su cumpleaños, el 14 de mayo. Torta no nos dice de qué, pero yo creo que va a ser una torta frambuesa. Merengue frambuesa, me encanta. Mientras también nos escribe Danilo Gallardo, nuestro queridísimo Radio Taxi, que tenga un excelente día. Muy bien. Pero hay gente, dice, que hoy quizás no es un gran día, pero hasta Jesús tuvo un día en donde pisó caquita de perro.
2: Sí,
0: a todos nos pasa. Lo canta Catriel, Paco Moroso y Sting en Rock and Pop.

0: 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Por supuesto, nosotros nos vamos a ir a una pausa, DJ Secos, y volvemos con más musiquita, cositas que contarle, lo del cable USB, la nueva tontera que quiere hacer la FIFA, no. Todo acá en la 94.1.
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2: 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Faltan 4 minutos para las 9.
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nuestras favoritas, por supuesto, es Rage Against the Machine, Killing in the Name. A esta hora de la mañana, súbele el volumen a la Rock and Pop.

Hablemos de noticias musicales, pero que tienen que ver con el fútbol, porque el día de hoy se confirmó los artistas que van a participar del espectáculo de entretiempo en la final del Mundial de Fútbol 2026. Sí, porque le pusieron ahora espectáculo de entretiempo, como si fuera el Super Bowl, el Mundial. A estos gringos. Ya, aceptar nomás, DJ Secos. El anuncio fue dado por la FIFA, que confirmó la presencia de la colombiana Shakira, pero también de Madonna y del grupo BTS. ¿Cómo van a meter a Shakira, Madonna y a BTS en un entretiempo de... Son 15 minutos el entretiempo, ¿no? ¿Los van a hacer durar más entonces? Dios mío. Bueno, en fin. Los artistas habrían sido elegidos por el músico Chris Martin, líder de Coldplay, quien ha ejercido como productor del evento a través de la empresa benéfica Global Citizen. La final del Mundial se va a jugar el próximo 19 de julio en Nueva York. Y el anuncio de este show de medio tiempo ha generado polémica en el mundo del fútbol, pues extenderá el tiempo de descanso más allá de los 15 minutos. Dios mío. Es como si fuera Super Bowl. Bueno, en el 2025, no olvidemos, la final de Mundial de Clubes, también que se realizó en Estados Unidos, se tuvo este entretiempo que se extendió 25 minutos. En esa ocasión aterrizó J Balvin, Doja Cat y Tems. Además del show de entretiempo de la final del Mundial, también habrán presentaciones en las tres ceremonias de inauguración que tendrá cada sede en Estados Unidos, México y Canadá. J Balvin, Alejandro Fernández se van a presentar en México, Katy Perry y Anita en Estados Unidos, y Alanis Morissette y Alessia Cara y Michael Bublé en Canadá. O sea, lo hicieron show. Bueno, es el Mundial, es algo que no se hace siempre. ¿Qué opinas tú? ¿Está bien que ahora extiendan el entretiempo como si fuera Super Bowl? ¿Por qué cada vez que los gringos meten man? Ya, bueno, no voy a decir nada. Cuéntame tú, ¿qué opinas en nuestro WhatsApp? Más 569-8188-5934. Mientras por acá, ¿sabéis qué? Podría haber aterrizado Paul McCartney. ¿Te imagináis? Esto es Silly Love Songs con The Wings. Ah, no, esto es Paul McCartney solo, acá, en Rock and Pop.

noticia muy brevemente a las 7 de la mañana, pero ahora la vamos a desarrollar un poquito más con DJ Secos, porque los días de enredos de cable, que a veces nadie sabe cómo llegaron ahí, hay cachado cuando saca un cable ¡pum! Y salen todos. Bueno, puede que los días de enredos de cable tengan los días contados. Tras el paso dado por la Unión Europea el 2024, hoy el gobierno publicó en el Diario Oficial el reglamento de la norma que establece al conector USB tipo C como el conector estándar y que deberán tener los teléfonos, tablets, cámaras y auriculares, los audífonos, con su caja o estuche de carga según el modelo, consolas, altavoces portátiles, lectores de libros electrónicos, teclados, mouse, GPS y computadores, notebooks. Van a tener que tener todos el cargador USB-C. Un decreto que se da al alero de la nueva ley número 21.695 que establece la interoperabilidad común entre dispositivos móviles. Bueno, y se había pedido la Unión Europea, ¿recordad ahí, DJ Secos? Hay compañías de teléfonos que han tenido que cambiar la manera de cómo se cargan los celulares y ahora ya es una ley. El USB tipo C pasa a ser universal en nuestro país. Ojo, no es de la noche a la mañana. Se tiene hasta el año 2028 para que todos los productos que vayan llegando incluyan este cargador. Igual hay hartos que usan ese cargador, salvo nos falta el que dice, oye, ¿tenéis cargador para el mío, que es otro? Justo yo tengo, que el mío es muy viejito. Ah, dejémoslo reposando mi celular. No le hablemos mal, porque si no se sobrecalienta. Cuéntame qué te parece esta noticia mientras nos quedamos junto a Green Day, Boulevard of Broken Dreams, en Rock and Pop.

0: 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En Talca,
1: 6 grados.
0: Y en Santiago,
1: 13 grados.
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De clásicos de The Doors nos quedamos con Prince. Esto es Kiss en Rock and Pop.

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0: pero qué rápido pasó el programa del día de hoy. Jueves, mañana es viernes, ¡al fin! Lo hemos logrado, DJ Secos, lo hemos logrado. Vamos por ese tercer desayuno mientras nos vamos despidiendo. Gracias a toda la gente que se conectó, que conversó con nosotros, que nos mandó mensajitos. Ya viene Sergio Lagos con Órbita. Nosotros nos escuchamos más ratito en el Safari, pero antes nos vamos con un datazo.
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0: Y nos quedamos, por supuesto, junto a Suede. Esto es Beautiful Ones.

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0: 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Faltan 5 minutos para las 10.
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13: Ok, muchachos, seguimos junto a ustedes, iniciando un nuevo capítulo. Ya dejó los controles de esta nave Maca Hansen y nosotros retomamos la posta para seguir orbitando tu vida, para seguir acompañándote en tu día a día, donde quiera que estés. En la ciudad, en el trabajo, en el campo, en la playa, en la cordillera. Si estás en un subterráneo, también estamos contigo, porque somos la 94.1. Y hasta ahora, llegamos con titulares. ¡Sí, titulares! Gobierno da inicio a plan de retiro de cables para ordenar la llamada basura aérea. El Metro de Santiago se enfrenta a un récord de fallas en ascensores y escaleras mecánicas en su sistema. Municipalidad de Ñuñoa le hace frente a los teletracks y pide cambio en su regulación. El gobierno retoma la llamada gracia presidencial, reconocimiento al séptimo hijo. Ok, quieren seguir flotando, quieren seguir viajando, quieren hacer un recorrido interestelar, quieren dar una vuelta por el universo. Esto es Saturn V. Suena sonido británico, Inspire el Carpet, a esta hora en la Rock and Pop.

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noticia. Esta es una buena noticia. Como la que contábamos de Orrego el otro día con el tema de que la gobernación de Santiago va a hacerse cargo de continuar con las ciclovías. Bien. Pero por otro lado, tenemos un plan que ha lanzado el gobierno. Inicia oficialmente el Plan Nacional de Ordenamiento y Retiro de Cables. Una medida que busca eliminar el cableado en desuso y ordenar la llamada basura aérea en calles de todo Chile. Es verdad. ¿Sí o no? No, hay barrios donde parecen guirnaldas. Es un hueveo impresionante. Se caen los cables al piso, pasan autos encima, se arma la tole, se corta. No. O sea, pero qué manera de pelar el cable. ¿Sí o no? ¿Cuánto cable hemos metido en...? Porque no es que vengan, saquen el cable y pongan otro. No. Ponen otro, el cable queda ahí y se van sumando. Bueno, de eso se trata. El plan contempla más de 66 mil puntos de intervención en las 16 regiones del país y se desarrollará durante los próximos 3 años, alcanzando 319 comunas. La primera etapa comenzó ya en la Florida, una de las comunas con mayor cantidad de cableado acumulado. Bien, súper bien. ¿Qué te puedo decir? Nada, fantástico. Vamos con aquello. Y vamos también junto a Janis Joplin. Esto es Peace of My Heart. Suena esta musa inspiradora en Órbita Rock and Pop.

All right. Ay, me sorprendiste. Ajá. Sí, pues. El otro día lo vi. Era un. Había un tipo con una IA. No sé, hay cosas buenas, obvio. No, no, no. Si no hay que desconfiar del IA. Puede ser un gran aliado. El problema son tus amigos que de repente tienen 4 agentes trabajando para ellos, creando una empresa de no sé qué. Eso me asusto. Pero esto está bien. El Metro de Santiago, a través de un nuevo software, están como cachando en línea lo que está pasando. Y enfrentan un récord de escaleras mecánicas y ascensores fuera de servicio, con problemas detectados al menos en 44 estaciones de la red. La situación afecta especialmente a la línea 5, donde se concentra la mayor cantidad de equipos con fallas. Según reportes y monitoreos externos e internos, durante abril se registraron días con más de 30 escaleras mecánicas averiadas, cerca de 40 ascensores fuera de funcionamiento, las cifras más altas del último año. Estos lugares donde la cosa se pone crítica es en Monte Tabor, Gruta de Lourdes y Santa Ana. Esas estaciones están con problemas. Y por supuesto, esto genera incomodidad. Imagínate la gente mayor de edad, la que viene con movilidad reducida, en fin, ¿no? Las que vienen con paquetes, con cosas complejas. Y por supuesto, se espera recuperar el sistema de la mejor manera. Todo esto ocurre mientras Metro supera los 600 millones de viajes anuales. Una de las líneas más extensas del mundo y también orgullo patrio. Vamos a ver cómo arreglan este problema los del Metro de Santiago. Mientras tanto, nosotros nos hacemos cargo de la música. Lo que viene es Greedy. Suena en órbita. Rock and Pop. Ariana Grande.

0: No, porque hay que ir a verla. ¿Sí o no? Además viene como en su rollo solista. Puede ser súper interesante. 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Por ahora, mensajes de nuestros auspiciadores. 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Sí, muchachos, tómense su leche. Sí, tómense su lechita. Ya, no, no me miren así. Muchachos, es imposible. Vamos y volvemos con más entretención, dicha y canciones aquí en Rock and Pop.
1: 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Temperatura pop. Temperatura rock and pop. En Puerto Varas,
2: 7 grados.
1: Y en Santiago,
2: 16 grados.
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1: No, esta canción es tremenda, es hermosa. Así es que nos vamos con ella para iniciar este nuevo bloque aquí en órbita. Son los Tacubos. Sí, llega Café Tacuba. ¿Cómo te extraño? En Rock and Pop.

Ya. Pucha, me gustaría saber tu impresión. Porque están clausurando, ya lo clausuraron, o sea, ya fue. El Teletrack de Pedro de Valdivia. Tú sabes lo que es un Teletrack. Son estas oficinas donde el club hípico o distintos clubes de hípica se conectan a través de la pantalla y la gente puede ir y hacer sus apuestas, ¿no? Los conoces. Básicamente donde la gente va a apostar por carreras de caballo, ¿cierto? Bueno, la Municipalidad de Ñuñoa clausuró el histórico Teletrack de Pedro Valdivia tras una serie de fiscalizaciones y reclamos vecinales por consumo de alcohol, riñas constantes y uso indebido del espacio público alrededor del recinto. Bueno, se puso en discusión el tema y rápidamente todo esto pasó a otra cosa, porque el alcalde Sebastián Sichel pidió cambiar urgentemente la ley que regula estos recintos de apuestas hípicas, asegurando que hoy no enfrentan los mismos niveles de control y fiscalización que casinos u otros espacios de juego. Sichel incluso advirtió que este tipo de locales no muchas veces terminan asociados a problemas de ludopatía, vulnerabilidad social e incivilidades que afectan directamente a la vida residencial de los barrios. Y recalcó que la crítica no apunta contra la hípica en sí, sino contra la falta de regulación del funcionamiento actual de algunos Teletrack. Bueno, es un tema, por supuesto, que atiende a las municipalidades y también al control de este tipo de lugares. Pero lo que sí hay que defender a muerte, creo yo, no sé tú, es la hípica. No, la hípica es una cosa maravillosa. Si tú nunca has ido al club hípico, de paseo solo, con tu novia, con tus amigos, con tu familia, hazme el favor y déjate llevar por lo que ocurre alrededor, visitar las caballerizas, observar el entorno, las carreras. No, yo soy un fanático de la hípica, pero me falta tiempo. Así es que, si queremos este fin de semana, nos vamos para allá, Fabián, te tinca. ¿Sí? ¿Tienes tiempo? Nunca has ido, nunca fuiste al club hípico. Nunca fui, mira, no te puedo creer. No, pero usted es un joven periodista. A carretera. Ah, va la sopa en Blondie. Ya. Ok, muchachos. Así uno va conociendo a su gente. Esto es You Are Beautiful. Sí, es James Blunt acá en Rock and Pop.

Bueno, muchos se enojaron. A muchos no les cayó bien la afirmación de Demi Moore. Que Dios me la cuide. A Demi Moore. Sí. ¿Sí o no? De hecho, voy a ir a hacer una plegaria por Demi Moore. Porque Demi Moore, en el Festival de Cannes, se dio el tiempo para asegurar que la inteligencia artificial llegó para quedarse y que pelear contra ella es una batalla que definitivamente vamos a perder. Defiende que la industria debiese de alguna manera incorporar a la inteligencia artificial, porque señala que no hay caso, que no hay manera de contrarrestar el efecto en la vida cotidiana, en la creatividad y en la industria del cine. La actriz además defendió que hay algo en la IA que nunca podría copiar, que la IA nunca podría copiar, y aquí se puso más sensible, ¿no? Dice, el alma detrás del arte y de quienes crean historias. Pero está complejo el panorama, porque hoy día, vuelvo, tú puedes con estos motores, con estos robots, meter un guión, por ejemplo, de Polanski, y decirle, escríbelo con estas otras claves. Si era una comedia, hazme la película de terror, sí, en comedia, pero como si lo hubiera escrito Woody Allen. Y el robot te va a tirar el guión completo, con esas instrucciones. Entonces, claro, Demi Moore entró en una conversación que está compleja, porque realmente la industria norteamericana de cine, principalmente, o por lo menos lo que alcanzamos a conocer, es que están intentando lidiar con esto y ponerle cortapisas a la IA. Pero bueno, es Demi Moore, güey. Y si Demi Moore dice eso, bueno, ¿qué? La vamos a apoyar porque es Demi Moore. Radio Gaga, Queen, Rock and Pop, que Dios me la cuide.

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0: Muy bien, muchachos. Hoy se vivirá el primero de los dos conciertos de Mon Laferte. Sí, Mon Laferte te dará ese show hoy en el Movistar Arena como parte de su Femme Fatale Tour. Me imagino la expectación, me imagino la fanaticada, vuelta loca. En este minuto ya deben estar llegando al Movistar Arena. Las puertas se abren a las 18 horas. Saludos a Mon Laferte y a su espléndido trabajo. Por ahora, mensajes de nuestros auspiciadores. 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Por ahora, pausa. Ya regresamos con más Órbita Rock and Pop.
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3: 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Faltan 4 minutos para las 11.
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0: Muy bien, muchachos. Mientras tanto, seguimos junto a ti, seguimos acompañando tu día e intentamos ponerte el mejor sonido. Esto es Stand By Me. Suena Oasis a esta hora en Rock and Pop.

Chachos, esto también es rarísimo. Los alcances de la crisis provocada por el conflicto entre Estados Unidos e Irán, bueno, no es solo Estados Unidos, también es Israel e Irán. Y bueno, ya. Bueno, una curiosidad es que mientras, por ejemplo, en Colombia les ha ido fantástico con esto, porque antes vendían el barril, porque Colombia, no solo Venezuela, productor de petróleo, Colombia también lo es, en menor escala, por supuesto, pero lo es. Y vendían el barril de petróleo hace poquito tiempo atrás en $66. Hoy día el barril de petróleo está arriba de $100. Y por supuesto esto ha incrementado las arcas colombianas y están viviendo como un momento de alta expectación y de muchísimo, comillas, extra lucas en sus arcas. Pero en otros lugares del mundo los efectos de este conflicto se dejan sentir de otras maneras. En Japón han decidido quitarle el color a los empaques de papas fritas. ¿Por qué, dirás tú? ¿Qué tiene que ver con esto? Bueno, porque el plástico es petróleo y cuando tú le sumas color a un empaque, a una bolsa de papas fritas, estás gastando más petróleo. Entonces ahora las papitas fritas en Japón vienen decoloradas. Me imagino a un japo alegando porque le extinguieron las papas fritas. Sí, bueno, básicamente le está diciendo, ¿por qué me vende estas papas fritas viejas que están desteñidas? No, es el conflicto de Oriente. Adore You suena Harry Styles a esta hora en Rock and Pop. ¡Arigato!

Mira, ojo, para todos los fanáticos de la música, para los que están vinculados a la música, para los que hacen música, para los que tienen algún tipo de actividad ligada a la música, el Ministerio de las Culturas abrió una convocatoria nacional para registrar iniciativas vinculadas al ecosistema musical chileno, buscando mapear espacios, organizaciones, sellos, estudios, festivales, medios y proyectos relacionados con la música en todo el país. La idea es construir una especie de gran catastro de la música chilena actual que permita entender mejor cómo funciona la industria, dónde están sus principales redes y qué necesidades tienen los artistas y gestores culturales en distintas regiones. Y claro, esto no apunta solamente a músicos famosos, sino también a salas independientes, radios comunitarias, colectivos, técnicos, productores, espacios de formación y proyectos autogestionados que muchas veces sostienen la actividad cultural local sin demasiada visibilidad. Según el Ministerio, la información serviría o servirá para futuras políticas públicas, programas de financiamiento y estrategias de fortalecimiento cultural para el sector musical chileno. Bien, buena, interesante. Le vamos a poner lupa a esto, vamos a seguir atentamente a dónde va todo este catastro del Ministerio de las Culturas. Interesante, por lo pronto, en el enunciado, y veremos el desarrollo de este proyecto. Por ahora, lo que suena acá en Rock and Pop es Donna Summer. Sí, on the radio. Sí, es Donna. Es Summer. Es Rock and Pop.

0: Manati Yu. ¡Pum! ¿Cómo? 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Oye, qué penita lo de Amaya Montero. No, es que yo al principio no creía, pero impresionante. No, y la otra, la que era la vocalista que reemplazó a Maya Montero, estaba más pegada que la Cristo. Estaba haciendo un concierto y como que lloró. No, el cagüín. Ay, ¿tú supiste lo que dijo? ¿Y qué te dijo? No, ¿qué dijo? Oye, lo que dijo. Ya volvemos con más. Ella me dijo, tú me dijiste, él me dijo y otros me dijeron. Volvemos con más Órbita en Rock and Pop.
1: Temperatura rock, temperatura pop, temperatura rock and pop en Antofagasta,
2: 17 grados,
1: y en Santiago,
2: 18 grados.
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0: Muy bien, muchachos. Ustedes se preguntarán, ¿ah? ¿Qué es lo que hago? ¿Con qué nos lanzamos a la vida? Nos lanzamos con buenas canciones, nos reforzamos, nos energizamos con sonido. Esa es nuestra prédica, ese es nuestro camino, ese es nuestro estilo. Mientras esperamos el documental de Gustavo Cerati, nos quedamos con una de estas grandes canciones. Sí, llega el ex líder de Soda Stereo, suena Crimen, acá en Rock and Pop.

Mira, mientras, esto es todo bien curioso, porque tú sabes que se está consumiendo menos alcohol en general, tú lo sabías. No solo en Chile, en el mundo. Hay una tendencia, mucho rollo con las calorías, ¿no? Porque la gente viste lo que hace para mantenerse, comillas, en forma, en línea. Y bueno, uno de los elementos que sacan de la dieta es el alcohol por sus altas calorías. Bueno, eso ha afectado a la industria global. En Chile también se está consumiendo, comillas, menos vino. Lo que es una pena porque el vino... bueno, no, esos son mis gustos personales. Pero también hay impulsos que hablan de poner aún más estrictas las posibilidades del consumo de alcohol, en especial en menores de edad. Y cómo no, diputados de la Unión Demócrata Independiente UDI presentaron un proyecto que busca endurecer las sanciones contra los locales que venden alcohol a menores de edad, proponiendo incluso la clausura definitiva de negocios reincidentes. La iniciativa surge tras distintos operativos y denuncias donde adolescentes lograron comprar alcohol sin mayores controles, algo que parlamentarios calificaron como una falta grave en la fiscalización actual. El proyecto también apunta a aumentar multas y reforzar la responsabilidad de dueños y trabajadores de botillerías, supermercados y mini markets. Como no, según distintas organizaciones de salud, el consumo temprano de alcohol sigue siendo una de las principales preocupaciones entre adolescentes, tanto por efectos físicos como vínculos con accidentes, violencia y salud mental. Sí, es así. Y es por eso que es importante conversar del tema, hablar con los menores de edad, guiarlos en un prudente consumo de alcohol. Mientras tanto, yo tomo vino y cerveza. Son a Faith. Esto es George Michael en Rock and Pop.

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1: No solo lo escucharás. Lo escuchaste. Lo escuché. Sí, esto es I Try, Macy Gray. Acá en Rock and Pop.
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1: Ok, muchachos. Sí, tienes que lanzarte ya al cine. De verdad, te lo recomendamos. Aquí Pablo, que es un experto, nuestro paladín del pulgar. ¿Cuánto hace con su pulgar nuestro periodista don Fabián? Es impresionante. Muchachos, se ha repuesto en cines The Doors, la película que habla acerca de la historia de una de las agrupaciones más importantes del mundo y en especial acerca de su figura Jim Morrison. Sí, ahí protagonizada por Val Kilmer. No, increíble, muchachos. No te pierdas la obra de Stone, The Doors, en cines. Vuelve a verla. Gran peli. Por ahora, mensajes de nuestros auspiciadores. 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El otro día me fui al Sky Costanera. ¡Qué cosa más buena! No, realmente estoy esperando que llueva, que haya como tormenta eléctrica. Y en cuanto ocurra, ¡pum! Me voy arriba al Sky Costanera para conectarme con las fuerzas de la naturaleza. ¡Arr! ¡Ya volvemos con más Órbita Rock and Pop!
0: 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Faltan 6 minutos para las 12.
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1: Estamos de regreso junto a ti. Estamos viviendo rock and pop. Lo que suena es Love on the Brain. Sí, llega Rihanna. A esta hora, Órbita Rock and Pop.

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Esta mezcla es poderosa. Bueno, ¿te acuerdas de Pamela Anderson? ¿Sí o no? Bueno, yo me llevé una bofetada de Pamela Anderson. Sí, pues me abofeteó. Bueno, me lo merecía. Es que tenía que... No podía, era el hormiguero. Hacíamos el hormiguero y viene Pamela Anderson. Una Pamela Anderson que no venía de la onda Motel Crue, digamos, ¿no? No venía así como la onda Tommy Lee, ¿no? Venía más recatada. Incluso fue a visitar el sepulcro de Víctor Jara, ¿no? Venía en otra onda, ¿no? Venía en su plan sexy. Y bueno, yo estaba en el programa boludeando pelos, porque era mi deber. Y ¡za! ¡Cachetada! De Pamela Anderson. Bueno, Pamela Anderson y Debbie Harry, la líder de Blondie, maravillosa, bueno, ambas maravillosas, están juntas, regresan al cine, van a estar en una nueva película. Una película que las conecta y las pone, por supuesto, en un nuevo lugar de vigencia. Pamela Anderson está viviendo un momento distinto. Viste que se hizo un súper documental donde se reivindica su figura, se cuestiona el trato de mujer sexy, de ícono sexual, y se abre como una mirada diferente acerca de ella. Y por otro lado, Debbie Harry ha anunciado nuevos movimientos junto a Blondie. Dos figuras hoy día en un momento especial de su vida que vuelven a ser noticia. Y nosotros las aplaudimos, las celebramos. Y de verdad, Pamela, no hay rollo. No hay remordimientos. El día que vengas nos vamos a caminar por Santiago Centro, si quieres. Y nos vamos a ver La Moneda y te cuento parte de la historia de Chile. Sin resentimientos, Pam. Por ahora es Blondie, Heart of Glass, acá en Rock and Pop.

0: ¿Cuántos hijos tienes tú?
1: Uno.
0: ¿Fabián?
2: Ninguno.
0: ¿Ustedes saben que si logran tener 7 hijos, se van a llevar un premio? Ah, ¿te gustó, Pablo? Sí, pues, porque el gobierno de José Antonio Kast retomó la llamada gracia presidencial del reconocimiento al séptimo hijo. Un beneficio que entrega 10 UF al séptimo hijo o hija del mismo género dentro de una familia en situación vulnerable. Ah, ustedes no están en esa categoría. No, porque ustedes son gente profesional que no está en esa categoría. Pero quienes estén, tienen este incentivo. Sí, esto no es nuevo, esto viene desde Ricardo Lagos, Bachelet, Piñera, y ahora Kast decidió reactivarla bajo una versión modernizada aprobada este pasado 2025. Pero claro, el regreso del beneficio también abrió debate. Mientras el Ejecutivo lo presenta como una señal pro familia y de apoyo simbólico a hogares vulnerables, críticos cuestionan si una medida así tiene sentido como política pública en el Chile actual, especialmente en medio de la crisis de natalidad y discusiones sobre equidad de género. Bueno, siempre hay gente que le busca el cuesco a la brega, digamos. O sea, si tienes 7 hijos, bien vale que te peguen una ayudita, digamos, ¿no? A propósito, es lo mismo, hay baja natalidad. Chile es un país que ha descendido muchísimo en esos términos y necesitamos que te pongan las pilas, Pablo. ¿Ah? Necesitamos que saliendo de acá te vayas directo a hacer el amor. Girls, o Big Girls, Don't Cry. Sí, suena Fergie, esta, la atleta de Black Eyed Peas, aquí en Rock and Pop. No.

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0: Nuestros amigos de la casa, acá en órbita, rock and pop.
1: Temperatura rock. Temperatura pop. Temperatura rock and pop. En Rancagua,
2: 18 grados.
1: Y en Santiago,
2: 20 grados.
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11: Muy bien, nos vamos a quedar con este maestro de maestros, otro que debieses escuchar, poner ahí en tu sistema de reproducción, porque es otro gigante. La cantidad de covers que han hecho de la obra de este genio, por ejemplo esta, Hard to Handle, que la conocimos en la versión de Black Rose, ¿no? Claro, fue súper famosa a mediados de los 90 a través de esa banda norteamericana. Lo que suena es Otis Redding a esta hora en órbita Rock and Pop.

0: Hainan Wang.
1: Sí, pues. Mientras tanto, Trump con Xi Jinping, ¿qué estarán haciendo hasta ahora? ¿Ya estarán enojados? ¿Estarán peleados? Bueno, en fin. Pero mientras todo eso ocurre, hay historias de espionaje que parecen sacadas de una serie de Netflix y después están las que terminan ocurriendo en una alcaldía de California. ¿Sí? Así es. Aileen Wang, alcaldesa de Arquiria, una ciudad al sur de California, renunció a su cargo y aceptó declararse culpable de actuar como agente no registrada del gobierno chino en Estados Unidos. Oye, ojo, una alcaldesa. La acusación federal asegura que colaboró difundiendo propaganda favorable a Beijing entre el 2020 y el 2022. Según la información, Wang operaba junto a su entonces pareja y tesorero de campaña, Yaoning Mai Tsung, administrando un sitio llamado US News Center dirigido a comunidades chino-estadounidenses. Ahí habrían publicado contenido enviado directamente por funcionarios chinos, incluyendo artículos negando abusos contra la minoría Uyghur en Xinjiang. Viste que en China, nada, o sea, será muy referente del mundo económico global, pero los derechos humanos, pamplinas, ¿no? Barren con lo que puedan. Y, por supuesto, no hay libertad de expresión. Las autoridades estadounidenses recalcaron que las actividades investigadas ocurrieron antes de que Wang asumiera oficialmente como alcaldesa en 2022. Aún así, el caso encendió alarmas sobre posibles operaciones de influencia extranjera dentro de la política local estadounidense. Obvio, viejo, si entre todo es, o sea, si agentes hay en todos lados. Y claro, la historia explotó mediáticamente porque mezcla política municipal, espionaje internacional y la creciente tensión entre Estados Unidos y China. Justo en el momento en que ahí se están cociendo todas las habas. Por ahora, lo que llega es Movie. Suena Porcelana, aquí, a esta hora, Rock and Pop.

al cierre. No lo dijimos, se nos pasó. Y queremos reivindicarnos con las chicas que clasificaron para el Mundial Sub-17. Impresionante, realmente a destacar la obra de estas señoritas que con apoyo medio, digamos bajo, con escaso interés de los medios también, reconozcámoslo, logran una hazaña que la Roja adulta hace rato no puede. Así que le mandamos un gran abrazo a todas las seleccionadas, al cuerpo técnico y a esas chilenas que engalanan nuestro deporte. Por ahora comenzamos a despedirnos, amigos. Lo que viene es Arcade Fire. Suena Everything Now. Sí, no sé si lo pronuncié perfecto. Sí, más o menos. Everything Now, sí, es Arcade Fire en la despedida de esta nueva sesión de Orbitan Rock and Pop. Chao, nos vemos mañana viernes con otras historias. Que estén muy bien, los quiero. Chao.

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0: Es tu hora en Rock and Pop. Faltan 4 minutos para la 1.
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0: Temperatura rock.
1: Temperatura pop. Temperatura rock and pop.
2: En Santiago,
3: 24 grados.
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0: Es la hora Rock and Pop. Faltan 5 minutos para las 2.
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0: Temperatura Rock and Pop en Puerto Montt
1: 10 grados
0: y en Santiago
1: 23 grados.
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10: Cuando Gorilas sube al escenario, no estás viendo un concierto común. Estás entrando a un universo. En su gira The Mountain, la banda mezcla pantallas gigantes, animaciones en vivo y una puesta en escena casi cinematográfica, donde los personajes digitales interactúan con músicos reales sobre el escenario. La base del show son las canciones de su nuevo disco The Mountain, pero también hay espacio para clásicos que el público espera y grita. El concierto también se transforma en un desfile de colaboraciones con invitados que aparecen en pantalla o en el escenario, dándole a cada canción una versión única e impredecible. A 4 años de su última visita, Gorillaz regresa a Chile con The Mountain Tour, este 4 de diciembre en el Estadio Bicentenario de La Florida. 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

Sergio Lagos está en Rock and Pop y The Mountain Tour 2026 ya se mueve por el mundo. 4 de diciembre, Estadio Bicentenario de la Florida. 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
0: Es tu hora en rock and pop. Faltan 3 minutos para las 3.
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0: Rock and Pop en Viña del Mar.
1: 17 grados.
0: Y en Santiago.
1: 22 grados.
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0: Es la hora rock and pop. 4:02.
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20: Buenos días, buenas tardes, ¿cómo están ustedes? Bienvenidos a Rock and Pop, otro día más. Hoy jueves 14 de mayo te acompañamos con buenas canciones, datos pop, datos de medio ambiente también y todas esas cositas que tanto te gustan y que solo escuchas aquí en la 94.1. ¿Te parece que comencemos esta tarde subiendo un poco la temperatura? Sí, porque está haciendo frío y a mí el frío no me gusta. Así es que te invito a que disfrutemos de la música de George Michael. Es Too Funky sonando en la 94.1.

El duelo rock and pop de hoy tiene acento chileno y mucha intensidad emocional. Y es que esta noche Mon Laferte se presenta en el Movistar Arena en uno de los conciertos más esperados de su actual etapa musical. Por eso esta tarde enfrentamos dos canciones de su más reciente disco Femme Fatale, ambas marcadas por colaboraciones que potencian distintas facetas de su sonido y personalidad artística. La primera opción es... Déjate y esto es amor. Muestra el lado más romántico y vulnerable de Mon Laferte junto a Conociendo Rusia. La canción mezcla sensibilidad, melancolía y arreglos inspirados en el bolero y el pop latino, creando un dueto cargado de emoción. Puedes votar por esa o por... Tirada. Explota una energía mucho más desafiante y teatral. La colaboración con Nati Peluso potencia el dramatismo y la intensidad de una canción que mezcla fuerza, actitud y una química vocal explosiva. Vota por tu favorita en nuestro Instagram, Rock and Pop Chile, y escucha la ganadora al final del programa. Me gusta. Seguimos con la música de Queen, es Bohemian Rhapsody, aquí en Rock and Pop.

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Esto causó bastante conversación durante el día, porque una de las condiciones hormonales más comunes en mujeres podría dejar de llamarse como la conocemos hace décadas. El llamado síndrome de ovario poliquístico cambiaría oficialmente de nombre tras un consenso internacional impulsado por especialistas y organizaciones médicas de distintos países. ¿La razón? Expertos aseguran que el nombre actual es engañoso y no representa realmente lo que implica. Porque aunque mucha gente piense inmediatamente en quistes de ovarios, hoy se sabe que el problema es mucho más complejo. Involucra alteraciones hormonales, metabólicas y endocrinas que pueden afectar menstruación, fertilidad, piel, metabolismo, salud mental, resistencia a la insulina y muchas cosas más. Por eso el nuevo nombre propuesto sería síndrome ovárico metabólico poliendocrino. Sí, conocido también como PMOS o SOMP, por sus siglas en inglés. Y ojo, porque este cambio no es solo semántico. Especialistas explican que permitiría clasificar la condición como una enfermedad crónica multisistémica, ayudando a mejorar diagnósticos, tratamientos y seguimiento médico a largo plazo. Así es que no sé qué piensas, pero todo lo que venga bien para la salud de las personas, aquí estamos de acuerdo. Un check para eso y nos quedamos con Michael Jackson, Beat It.

0: 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Hacemos una pausa y ya volvemos.
1: 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En Concepción,
0: 16 grados.
1: Y en Santiago,
0: 22 grados.
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cerrada la discusión por las licencias médicas en Chile. La Superintendencia de Seguridad Social salió a aclarar qué cosas sí y no puede hacer una persona mientras está con reposo. Y el mensaje fue bien clarito. La licencia médica no son vacaciones, señores y señoras. ¿En qué momento pensaste eso? La superintendencia recordó que este beneficio existe para permitir la recuperación de una enfermedad o condición temporal mientras la persona recibe el subsidio por incapacidad laboral. Entonces, ¿qué se puede hacer? Asistir a controles médicos, tratamientos, exámenes o actividades directamente relacionadas con la recuperación de la salud. Pero también hay varias cosas prohibidas. Por ejemplo, trabajar de manera remunerada durante la licencia o salir del país sin autorización puede considerarse incumplimiento del reposo. Eso sí, hay algunas excepciones. Las licencias prenatales y postnatales obviamente permiten desplazarse dentro y fuera de Chile, pero en el caso de licencias por enfermedad grave de niño menor de un año o por patologías del embarazo, el reposo debe cumplirse obligatoriamente en el domicilio, por lo que no se puede salir ni dentro ni fuera del país. Bueno, claro, es que estar embarazada no es estar enferma, simplemente que es una situación que también necesita de las licencias, ¿no? Todo esto ocurre en medio de un contexto súper sensible, porque durante el último año explotaron múltiples casos de uso fraudulento de licencias médicas, incluyendo funcionarios que viajaban al extranjero e incluso trabajaban en otros lugares mientras estaban con reposo. Y bueno, ¿para qué vamos a andar con cosas? Muchas licencias eran evidentemente falsas. Lana del Rey, Born to Die, estás en Rock and Pop.

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1: Esta semana Chile está celebrando la Semana del Reciclaje y varios expertos dicen que el gran problema no es solo reciclar poco, también es reciclar mal. Entre el 11 y el 17 de mayo se realiza la segunda edición de esta campaña nacional inspirada en la Recycle Week del Reino Unido bajo el lema Un Poquito Escaleta. Y ojo, porque todavía existen muchos mitos que terminan frenando el reciclaje. Uno de los más comunes es pensar que todo lo que se tira a un contenedor realmente se recicla. Yo aquí me gustaría intervenir en algo, porque está bien que la gente tenga las ganas de reciclar, pero yo creo que también, exactamente, hay que saber hacerlo. Por ejemplo, si vamos a reciclar cajas de leche, entonces lavemos las cajas de leche. Sí, porque así evitamos que las personas que se dedican a esto, al reciclaje, terminen contaminadas también. Bueno, especialistas explican que si los residuos llegan sucios, contaminados o mal separados, muchas veces terminan igual en rellenos sanitarios, ¿viste? Además, ahí está el tema. Otro mito súper extendido es creer que reciclar en casa no hace la diferencia. Sin embargo, los expertos aseguran que pequeños cambios cotidianos sí generan impacto, especialmente cuando se transforman en hábitos colectivos. Y ojo con esto, reciclar tampoco tiene que ser complicado. La recomendación es partir simple. Por ejemplo, separando solo latas, cartón o botellas, además de limpiar y secar envases antes de reciclarlos. Todo esto ocurre además en medio de unas nuevas medidas para facilitar el reciclaje en Chile, incluyendo más puntos limpios y campañas para residuos electrónicos y pilas. Yo, la verdad es que creo que sí hay que reciclar en la casa. Nosotros sí lo hacemos y por supuesto que le estoy enseñando a mis hijas y es algo que heredé, y debo decirlo, de mi madre. Porque mi madre, desde que tengo uso de razón, es que lava todas las cositas para reciclarlas. Así que, sí, este beso es para mi madre.
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1: Seguimos con la música de Olivia Rodrigo. Es Drop Dead en Rock and Pop.

0: 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Nosotros vamos a la pausa y ya volvemos.
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3: Es tu hora en Rock and Pop. Faltan 3 minutos para las 5.
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¿Eres de los que todavía no superan a las guerreras K-pop? Bueno, ojo con esto porque el fenómeno del K-pop Demon Hunters acaba de dar el siguiente paso. Netflix confirmó oficialmente que la exitosa película animada tendrá una gira mundial de conciertos en vivo durante 2027, llevando la música y estética de Hunter X desde la pantalla directo al escenario. Aunque todavía no se anuncian fechas ni ciudades, el plan sería gigantesco. Serán más de 150 ciudades alrededor del mundo. Recordemos que el éxito de la película fue muchísimo más grande de lo esperado. K-pop Demon Hunters se convirtió en una de las animaciones más vistas de la historia de Netflix, acumulando cientos de millones de reproducciones y transformándose en un fenómeno global. Súbele, por favor. ¿Puedo cantar? No llego, ahí sí que no llego. Bueno, además la banda sonora explotó en redes sociales con canciones como Golden, que es lo que escuchamos de fondo. Y oye, qué canción más llena de energía, ¿no? Es que al menos yo la escucho con mis hijas a todo volumen, a todo chancho en el auto. Y la cantamos también muy alto, pero creo que acá no va a funcionar bien. Me echan. Así que mejor ahí la dejo. Bueno, ya conoces la noticia y nosotros ahora vamos a cambiar de ritmo musical. Sí, porque a quienes sí hemos tenido en Chile hace algunos meses fue a AC/DC, Highway to Hell.

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1: 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Los libros van acompañados de música, tú lo sabes, aquí en Rock and Pop, y es por eso que nos quedamos con la voz de Adele y Set Fire to the Rain.

0: 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Ya, y así nos vamos a la pausa y ya volvemos.
1: Temperatura rock. Temperatura pop. Temperatura rock and pop en Iquique.
0: 19 grados.
1: Y en Santiago.
0: 22 grados.
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atención con esto, porque los días de preguntarle a tus amigos o compañeros de trabajo si es que tienen tu mismo cargador, pronto se van a terminar. Y yo soy la reina de esa. Ah, tiene cargador. Todos los días se me queda el cargador y se me olvida cargar el celular también. Bueno, Chile ya oficializó el USB-C como cargador universal. Sí, el clásico puerto tipo C pasará a ser el estándar obligatorio para celulares y otros dispositivos electrónicos que se vendan en el país. ¿Qué significa esto en la práctica? Que poco a poco dejaremos atrás la necesidad de tener distintos cargadores para cada aparato. La normativa obligará a que celulares, tablets, notebooks y, bueno, en fin, cámaras, audífonos, todo lo que sea, uno ya, hasta uno se carga. Consolas y otro equipo utilicen puerto USB-C como sistema de

carga común. Y ojo con la fecha, ¿eh? La medida comenzará a regir desde octubre del 2026 para los teléfonos celulares nuevos que se comercialicen en Chile. Después, en octubre de 2028, se extenderá al resto de los dispositivos electrónicos contemplados en el reglamento. Según el gobierno, el objetivo es reducir residuos electrónicos, simplificar el uso de dispositivos y ayudar también al ahorro en los hogares. ¿Qué te parece la medida? Bueno, mientras nos comentas en las redes sociales, seguimos con la música de Human League, es Don't You Want Me.

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1: 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Es la música de Robin Lynn con Love Me Not en la 94.1.

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1: Despedimos este jueves con buena música porque la canción ganadora del duelo fue... Ay, me gusta esta canción, perfecta para esta hora de la tarde. Con un completito, por ejemplo. Ideal. Ya, oye, Mon Laferte da el primero de sus conciertos en el Movistar Arena como parte del Femme Fatale Tour y lo celebramos con la canción ganadora del duelo. Soy Fran Jorquera. Te mando un abrazo, que estés muy bien, chao.

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0: Es la hora Rock and Pop. Faltan 4 minutos para las 6.
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13: Hola, hola, ¿cómo están? Bienvenidos a un nuevo Safari.
14: ¡Bravo!
13: ¡Sí! Día jueves, juernes, sí. Juernes, muy importante este día porque hoy se sale, ¿o no?
15: Sí, hoy se sale.
13: Escucha
15: hoy...
13: su voz, nuestro querido Kevin Felgueras.
15: Hola, ¿cómo estás tú? Oye, qué rico tenerlos ahí en los parlantes. Estoy en este momento entrando por los oídos de la gente y me parece un fenómeno maravilloso.
13: Excelente que pueda entrar en algún lugar. DJ Yemi, ¿cómo estás tú?
15: Bien, ¿y tú, Maca Hansen?
13: Tú eres un mal portado, amigo. No te de verdad, bus de alejamiento en varios lugares. Sí.
15: Maca Hansen, ¿cómo ha estado tu día de hoy? Cuéntamelo todo y exagera.
13: Mi vida es exagerar, amigo.
15: Sí.
13: Feliz y contenta porque al fin puedo hablar. Estuve con la mitad de la cara dormida todo el día.
15: Pero no es una metáfora ni una hipérbole.
13: No, real. No. Partí urgencias.
15: ¿En serio?
13: Sí, tuve que hacer el programa en la mañana. Pobre DJ Secos que me aguantó. Muriéndome entre canción y canción, mandando saludos. Y terminaba la canción y gritaba. Así. ¡Ah! Cuídense los dientes, amigos.
15: Ah, fue todo problema dental.
13: Sí, no pude dormir. Bueno, llevo días sin dormir. Pero.
15: Ajá.
13: Hoy estoy contenta porque no tengo dolor.
15: ¡Muy bien! ¡Para de sufrir! ¡Se acabó el dolor!
13: Adiós, nervios de los dientes. No sirven para nada. No, sí, sí, sirven para algo. Sirven para doler. Sirven para el calor y el frío.
15: Cálido y frío, este amor es tuyo y mío. ¿Te acordáis de esa canción?
13: Pero me encanta.
15: Se llama Cálido.
13: Así que me sacaron los nervios. Le mando un saludo al doctor Javier.
15: Saludo.
13: Que fue un amor. Y decía, no quiero ir al dentista.
15: Mira, la canción es de Franco De Vita. Cálido y frío es la canción para el nervio de los dientes.
13: Ok, muchas gracias.
15: Sí.
13: Y el lunes tengo el tratamiento conducto, así que llego el lunes sí o sí con la otra mitad de la
15: Mira,
13: cara dormida.
15: Maca, yo lo único que te pido es que llegues con la cara adormecida.
13: Yo me quería hacer un piercing.
15: ¡Aprovechemos!
13: ¡Obvio que sí!
15: Traigamos un tatuador y te tatuamos la cara.
13: ¡Jay Méndez! ¡Sí! ¡Estocolmo!
15: Bueno, ya, bacán. Entonces,
13: soy feliz.
15: Estamos ahí felices y contentos porque Maca Hansen ya dejó atrás el nervio.
13: ¡Sí!
15: Sí.
13: Está pasando la anestesia, eso sí. Como que de repente me empieza a doler un poco, pero le dije anestésime como caballo. Me pinchó como 6 veces el pobre amigo Javier.
15: Como yegua sería, ¿no?
13: Sí, sí, sí.
15: Sí, así son los caballos mujeres.
13: Claro.
15: Sí. Ya llegó.
13: No. Ya. ¿Partamos? Sí, Jimmy, eso sí. ¿Cómo estás tú?
16: Bien, ¿y tú, Maca Hansen?
13: Bien. Equipo completo, nuestro Brunito Camarita.
15: Sí.
13: Brunito Camarita.
15: Brunito Camarita.
13: Nuestra Pasita. Nuestro Fabi. Y también la productora Meche, nuestra Mitzi.
15: Meche, Belmaín.
13: Estupendín.
15: Oye, ¿soy yo o no encuentro el YouTube?
13: Parece que no hay live.
15: No, pero si no
13: sí,
15: hay.
13: Sí, dice que sí.
15: Pero tranqui, Huawei.
13: Te veo un tal
15: nosotros.
13: Daniel, no sé qué.
15: Sí.
13: Adiós.
15: Sí.
13: Adiós con tu cuerpo.
15: Adiós con tu cuerpo. No escuchaba esa cuestión hace años.
13: No, se me cayó el carnet.
15: No.
13: Ya, bueno, partamos con buena música antes de volver al YouTube, que no lo encuentro.
15: Yo tampoco. Pero nada.
13: Aquí está, ya lo encuentro.
15: ¿En serio? Mándamelo.
13: Te lo mando.
15: Mándamelo.
13: Es que tengo el WhatsApp de la radio. Te lo mando.
15: ¿Ya?
13: Te lo mando.
15: Por ahí.
13: ¿Con qué partimos?
15: Con lo que quieran.
13: Skate, Silk Sonic, Bruno Mars y Anderson .Paak. ¿Sí? ¿Le chuté?
15: Sí, 100%.
13: Excelente. Oye, Kevin, ahí te mando el...
15: Listo, gracias por la boleta. Te queremos. Sí, los quiero a todos. Hoy día 6.
13: Gracias por el completo, ¿ah?
15: Alto completo. Voy a subir esa historia ahora.
13: ¡No!
15: Sí.

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1: Sí, hoy día estamos en
2: es que no me duele.
1: Es que la
2: Maca llevaba 3 meses con dolor de muela.
1: Mira, la Maca, ¿se acuerdan que la Maca fue argentina?
2: Come on. Oh.
1: Sí.
2: Días de mi vida.
1: Antes de ese viaje, la Maca ya venía por meses con ese dolor.
2: Sí, sí, sí.
1: Entonces imagínense la felicidad de no tener un dolor que venía, mira, podría ser como la vida misma.
2: Saquemos
1: ese dolor.
2: Tenemos un gran programa el día de hoy porque nos visita nuestro panelista Andrés Muñoz, más conocido como Pura Chaya.
1: Sí.
2: Comentarista de cine.
1: Cuando me puse pelo, yo dije, quiero llegar a tener el pelo de Chaya.
2: Es que nunca va a tener el look de Chaya.
1: No, porque me falta todo el outfit.
2: Qué buen look que se saca todos los días. Yo digo, ¿de dónde saca tanta idea? Sí. Y de repente me como ya.
1: ¿Será
2: chao.
1: Pinterest?
2: Yo creo.
1: Preguntémosle de dónde se viste.
2: Debería ser asesor de imagen.
1: Sí.
2: Sí. Chaya.
1: Oye, no, sí.
2: No debería asesorar. Sí. Bueno, Andrés Muñoz, nuestro comentarista de cine, va a hablar de Obsesión, la primera revelación de terror 2026. Hay otra de terror que yo le quiero preguntar que se llama...
1: Basta.
2: ¿Hocus? ¿Viste Severance? El protagonista de Severance está en esa película, que es muy parecida a Weapons, que no da miedo.
1: ¡Ah! Yo sufrí. Hola a toda la gente del YouTube, perdón.
2: ¿Hocus?
1: Oye, perdón.
2: No, ¿cómo se llamaba?
1: En este momento, Nikita 1970 nos está viendo desde Vancouver. Aguante. ¿Canadá, parece?
2: Sí. Oui, oui.
1: La la. Porque hablan francés también.
2: Hablan francés ahí.
3: ¿Pero cuál colina?
1: La colina 1.
2: Hocum. Esa es la de terror.
1: Seguimos intentando encontrar Hocum. ¿Y de qué se trata?
2: De una pieza. De un hotel.
1: Ay, no. No.
2: Vamos. Deberíamos hacer todo un viaje a ver una película de terror. Bueno, ¿qué vamos a hacer? Vamos a conversar con Andrés Muñoz, nuestro Chaya, para hablar de series, películas, hablar de La Casa de los Espíritus también, que...
1: Sí, pues la serie.
2: La serie, amigo, sí. Que no te dé miedo.
1: Ya me dio miedo.
2: Y también nos va a visitar el tremendo Diego Sáez desde Radio ADN. Vamos a hablar de deporte el día de hoy. Tenemos que hablar de Manuel Pellegrini.
1: Sí,
2: que al fin clasificó con el Betis después de 21 años.
1: A la Champions.
2: Yes, tenemos que hablar de lo que será el Mundial. Un pedacito. ¿Qué es esto de que van a alargar el medio tiempo? ¿Por qué Estados Unidos se mete?
1: Porque los gringos...
2: Y arruina.
1: Sí. Bueno, es que ellos...
3: ¿Ahora va a haber show?
2: Sí, ahora, o sea, acuérdate que hubo show en la final de la Copa de los Clubes.
1: Sí.
2: ¿Se acuerdan? Donde estuvo J Balvin.
1: Mundial de Clubes.
2: Del Mundial de Clubes. Sí. Ahora van a hacer lo mismo para la final del Mundial y creo que las semifinales también. Y va a estar. El Shakira. Rumor es Shakira, BTS y se me olvida uno. Uno más. Bueno, pero...
1: Bad Bunny no.
2: Bad Bunny no. Pero imagínate. Po.
1: Sí, ahora... hablemoslo con Diego Sáez. Pero
2: no tiene sentido.
1: Para mí tiene un sentido.
2: No tiene sentido.
1: Tiene un sentido por los gringos.
2: Pero si tú no es gringo.
3: ¿Por qué cree gringo?
1: ¿What?
2: ¿Verdad?
3: Yo ando en auto.
2: Ando en auto para todos lados. Pin con ruedas.
1: Es verdad.
2: Gringo. Bueno, ya. Tenemos que
1: Madonna es la otra.
2: Imagínate meter a Madonna, Shakira y a los BTS.
1: Imagínate. Oye, los BTS son como 25.
2: Amigo, no.
1: Ya, perdón. Ya, tú te metiste con Estados Unidos. Gentilicio de los que viven en Vancouver.
2: Vancouverense.
1: Vancouverano. Tírate uno tú.
3: Ven. ¿Vancuviano?
1: Ok, voy a
2: Montrealense. Oye, sigamos con música, el tremendo programa el día de hoy. Le mandamos saludos a la gente que ya se está conectando a nuestro YouTube, @rockandpopfm. Jaime Vera, a Cosmo Kramer, a Roberto León.
3: Cosmo Kramer.
2: Ahí dice Cosmo Kramer, ¿cierto?
3: Le dice el nombre todos los días.
2: A Sebastián Hernández, muchos apellidos.
1: Los gentilicios admitidos para los nacidos o residentes en Vancouver es vancouverita.
2: Broma.
1: No es broma. O vancouverense, pero vancouverita es el más frecuente. ¿Dónde?
2: No lo sé, ya. Seguimos con la buena música, nos quedamos con algo nacional. Este es el juego verdadero, el juego verdadero. Bienvenido al laberinto. No, no, sí.

0: Acabo de dar cuenta que mi hermano anda de viaje. ¿Por qué no me llevo? ¿Por qué soy la que, la de la familia, la menos afortunada?
1: Pero además de decir, en un estadio, está en el estadio más bonito del mundo.
0: ¿Bernabéu?
1: En el Bernabéu, Santiago.

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1: ¿Te estresaste?
2: 6:19
1: y nos vamos a las calles de la capital. Pero si tú estás en un taco, escríbenos al +569 8188 5934 y me dices dónde está tu taco. Oye,
2: órale, güey.
1: En la mañana tenemos una canción que me gusta mucho para el taco. Mira, búscate Moonlight, todo junto.
2: Mientras el Emi busca, ¿puedo saludar a alguien?
1: Sí, sí.
2: Ya, resulta que en el YouTube entró un personaje que se llama Chaos 106, que dice: qué rico, primera vez que los puedo ver. Saludos, chicos, qué emoción. Me encanta, así como él. Pueden sumarse ustedes a vernos, sí, porque esto es con streaming, por eso está Brunito Camaritas dándolo todo en las camaritas. Muy bien. Así que bienvenido, Chaos 0106. Si se pone el nombre real o si nos dices tu nombre, también es maravilloso, pero bienvenido a la comunidad del Safari, que está aquí dándolo todo en el YouTube. Recuerda, y ojo, te vas a sorprender, porque cada vez que ponemos canciones, nosotros hablamos en el YouTube.
1: Pero en la mañana, sí. No sé, cosas que pasan.
2: Muy bien.
1: Ya, oye, restricción de pistas en Avenida Pajaritos con calle Providencia, próximo al Monte Tabor, debido al choque de autos, bomberos y seguridad municipal en el lugar. Congestión en Maipú. Restricción de tránsito en calle Héroe Máximo Ropes entre Los Cardenales, Oriente y Américo Espucio debido a procedimiento policial en Recoleta. Restricción de pista derecha y cerrada en la pista de salida de General Velázquez al sur, sector Américo Espucio debido a choque en Cerrillos. Se mantiene restricción de pista de ingreso a Vespucio Norte al sur pasado el descanso debido a camión detenido. Mucha congestión en Maipú. Voy al metro de Santiago. El día de ayer no funcionaba la línea 4 y la combinación Cadany de Miami. Hoy día, Metro de Santiago está funcionando hasta el momento con total normalidad. Ojo que están en hora punta, toda la red está disponible.
2: Muy bien.
1: Estoy viendo si hay algo que dice algún auditor. No, por el momento todo bien, así que seguimos aquí en la 94.1.
2: Muy bien.
1: Llegando a la hora, a la casa.
2: ¿Cuál es buena hora para llegar a la casa a tomar once?
1: No, pues ya aprendimos algo. Primero, usted para en el servicentro.
2: Sí.
1: Por lo que vimos.
2: Sí.
1: Se sirve un completo del servicentro.
2: Se sirve un completo.
1: Y después llega a la casa a tomar once.
2: Exacto.
1: Dice que había taco.
2: Exacto.
1: Y tomamos.
2: Y tomamos once, pero piola.
1: Claro.
2: Exacto.
1: Ahora sí, retrocedemos y nos quedamos junto a Earth, Wind and Fire. Let's groove. Lo pasamos bien en las tardes aquí en la 94.1.
2: Sí.
1: Sí.

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1: Hoy
2: está la esposa del zorro en Chile y el mundo.
1: ¿Catherine Zeta-Jones?
2: Sí. Tal cual, está Catherine Zeta-Jones. Sí, está perfecto.
1: ¡Qué mujer más hermosa!
2: ¡Mujerón! Ahí está hirviendo la pavita del tecito informativo, está la Foxy. Oye, y quiero partir con una definición. ¿Tenés por ahí la música clásica? Hipérbole. Hipérbole. Es una figura de retórica que consiste en exagerar la realidad de forma deliberada. Maca Hansen, dame un ejemplo de hipérbole. El que se te ocurra. Por ejemplo, yo te doy
1: Kevin,
2: uno.
1: Kevin, estaba cantando en mi cabeza recién Fígaro.
2: Por eso.
1: Tutti mi quiero, ¿no? Tutti mi voy, ¿no? El Fígaro va, Fígaro. Eso estaba cantando en mi cabeza.
2: Dame un ejemplo de hipérbole. Dame un ejemplo de hipérbole. Tengo hambre, me comería una jirafa. Eso es una hipérbole. No ya. Me comería una jirafa. Es una exageración.
1: Cuando llegue al gobierno.
3: ¿Cómo será una metáfora?
2: No. Bueno,
1: perdóname.
2: ¿Qué pasó? Hoy.
1: Lo de estaba cantando Fígaro, ya, te escucho.
2: Mira, el presidente José Antonio Kast hoy, y la vamos a hacer cortita, dijo, a propósito de lo que dijo ayer, que era una metáfora lo de la expulsión de 300.000 migrantes en su primer día de gobierno, dijo, me equivoqué, quizás la palabra era hipérbole y no metáfora.
1: Ah.
2: Sigue con las figuras literarias, mas no asume que estuvo mal lo que dijo en campaña, y ya lo hemos visto, pero por todas partes, es impresionante cómo en los debates él decía incluso un plazo para que los migrantes se fueran del país, y hoy dice que primero era una metáfora y ahora era una hipérbole, que ya les pusimos un ejemplo, era una exageración. El día de mañana puede ser un hiperbatón. ¿Te acuerdas de esa figura literaria? El hiperbatón era cuando modificabas el orden tipo Yoda.
1: Tipo de marketing.
2: Sí.
1: Tipo persona que trabaja en marketing y le cambia el verbo y predicado. ¿Por qué hace eso?
2: Y cliente quiere decir que. ¡Ah!
1: Le cambian, como sí. Para que suene más cool.
2: Sí, hiperbatón.
1: Sí.
2: Hay otra figura literaria, pero no me acuerdo.
1: Mira, eso. Nuevo día que no usamos el mínimo como un múltiplo, no volvamos a lo otro.
2: Es verdad. Gracias. Muy bien. Así que nada, era un hipérbole y todos ustedes entendieron mal. Ajá. Segunda noticia del tecito informativo. Salió a hablar la senadora Camila Flores, quien está siendo investigada por el presunto pago de sus trabajadores a ella misma por trabajar con ella. Y a raíz de una noticia, se dijo durante esta mañana que el Servicio Electoral, habría rechazado más de 122 millones de pesos solicitados por la parlamentaria como devolución por sus votos. ¿Ya?
1: Botox.
2: Botox. Y se dice que el CERVEL lo había rechazado. ¿Ya? No me vas a desconcentrar.
1: Perdón, es que hace mucho tiempo desde que me dolía la muela que no podía hacer.
2: ¡Ah, están todos los muelas!
1: Ya, pero te estoy escuchando.
2: Ella salió a desmentir la información y dijo que sí, a ella le habían devuelto cerca del 70% de los montos rendidos, acusando que el reportaje difundido entrega una versión incompleta y tendenciosa del proceso administrativo.
1: Oh.
2: Sí, tal cual.
1: O sea, pero todavía no está acusada.
2: Todavía no sabemos si era verdad o no el pago de la cuota Flores. Tal cual, no, ese salió con Chaya. Última noticia del tecito informativo, porque son las 6:29 y hablando de Chaya, ya viene el Chaya. El presidente de la República, José Antonio Kast, designó a Bernardo Fontaine como presidente del directorio de Codelco. Usted se recordará que Bernardo Fontaine fue convencional constituyente. Y nada, no me puedo extender más. Pero Bernardo Fontaine llega a la dirección de Codelco. Pero hay mucho que decir, pero no puedo porque ya son las 6:30 y saludamos a nuestros auspiciadores. Y mejor no.
1: Oye, ¿qué noticias? ¿Estás cargadito el tecito? Ya por suerte, ¿te trajimos algo dulce? Ay, el Chaya que ya viene a comentarnos lo mejor de las series y el cine. Eso sí, te quiero contar además que...
2: Que explora la moda, belleza, entrevistas y eventos con lo último en vanguardia y cultura pop. ¿Cultura?
1: Pops.
2: Pop. Y ahí venía el sonido, eso. pop. 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
2: Un delfín.
1: Sí, no sé cómo la voy. Oh, vámonos al sur.
2: Esas son las tortugas. Maca Hansen, ayer viajé a la Patagonia, Maca.
1: ¿A dónde, Kevin? Si estuviste conmigo, Kevin.

0: 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En Arica,
1: 19 grados.
0: Y en Santiago,
1: 19 grados.
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1: Fuertes declaraciones de nuestro ministro del teatro, del cine y las series, nuestro queridísimo Andrés Muñoz, más conocido como Pura Chaya. Vayan a seguirlo en sus redes sociales, @purachaya. Él es comentarista de cine, también de teatro, también de series, de todo lo que es las tendencias.
2: Déjale.
1: ¿Cómo estás tú?
2: Bien, bien, ¿y tú, amiga?
3: Chaya, ¿dónde te vistes?
2: Solito, pero debo reconocer que en su momento mi ex me vestía bastante. Detallazo. Pero
3: hasta el día de hoy, amigos, por eso esperaba con la carita. Bueno,
1: ya, pero es que el otro, estábamos conversando antes de que llegara.
2: De esos que me dicen, mira, esta prenda te gustaría.
3: Loco, me encantaría que suceda.
2: Y me pasa con amigos.
1: Queríamos que fueras nuestro
3: asesor de imagen.
1: Asesor de imagen.
3: ¿En serio? ¿Pero en serio?
1: Sí,
2: ¿pero de tu gobierno o así como a nivel?
1: No, del gobierno de DJ Yemi.
3: O sea, del gobierno de DJ Yemi, pero nos tenemos que juntar un sábado.
2: Me encanta, vamos.
1: Sí. Y, o si no, llamamos a la ex.
3: Oye, ¿qué onda la señorita esta?
1: ¿La ex?
3: No.
1: La Maya Montero, sí. Que parece que no les gustó nada su presentación en vivo.
3: Es que anduvo muy mal,
2: sí.
3: Ando muy mal.
2: Mucho tiempo fuera.
1: Bueno, oiga, ya. Hablemos de lo que nos convoca. Tenemos muchas cositas que conversar de cine y series. ¿Por dónde partimos, Andrés?
2: Partamos
1: Muñoz?
2: Con un estreno, el del día de hoy. Cine, en butacas. Y desde ya les digo, chicos y chicas, que se marca con una estrellita de quizás de lo mejor de cine de terror 2026. Así.
3: Pero queda tanto joyita. Año, ¿en serio?
2: Queda bastante, pero lo que pasa con Obsession.
1: ¿Sí?
2: Está muy, muy, muy, muy bien. Así que desde ya les digo, si te gusta el terror, si te gusta el thriller, encamínate en esta muy buena película que se estrenó el día de hoy.
3: Chaya, duda.
2: Cante.
3: Si no me gusta el terror,
2: igual te
3: ¿puedo ir a verla?
2: Sí, es que...
3: Ya, pero es como... Pero Macarena,
2: ¡estamos en el YouTube! Ese gestazo.
3: Momentazo, para la gente
2: momentazo.
3: Que...
2: Momentazo, ay.
3: Momentazo, pueden cortar
2: pero
3: ese momento.
2: Lo que... Pero...
3: Sí. Puedo ir a verla, pero es como Weapons, que sí. No era de terror según ustedes, y yo morí.
2: Lamentablemente va por ahí, amigo. Yo creo que decía yo, hay lo interesante de las nuevas películas de terror o del género, es que indagan en otros géneros, y lo que pasa aquí puntualmente con Obsesión es que hay mucha comedia negra aquí, media. Se le establece mucho como al cine de Jordan Peele, que siempre trabaja como el chiste, el humor negro, la sátira. Aquí entra desde ahí, pero desde otra perspectiva que es quizá un poco más grotesca, más incómoda en cuanto a la historia.
1: La gente que no sabe más o menos, para no dar spoiler, más o menos la historia.
2: La base. Es como el meme este, del típico meme del genio, que uno pide un deseo y el genio se equivoca.
3: Ajá.
2: Yo creo que eso pasa acá. ¿De qué trata la película?
1: Por algo el genio siempre dijo que hay tres deseos que no se cumplen. Traer a alguien de la muerte, el amor y hacer
2: matar
1: millonario.
2: Matar a alguien.
1: Claro, esos tres no cumplían.
2: Como los memes de internet, le pedí esto y me dio otra cosa.
3: Perfecto.
2: Eso pasa con Obsesión, que está dirigida por Curry Baker. Después quiero ahondar en Curry Baker un poquito, pero ¿de qué trata? Beer es un chico protagonizado por Michael Johnston, que muy tímido, muy introvertido, tanto que llega a dar rabia, pero está muy enamorado de su mejor amiga y también su compañera de trabajo, que es ella es Nikki. ¡Epa! Suele pasar. Nikki, y ella está protagonizada por Indy Navarrete, que debut, porque yo no la había visto en películas, y súper, súper, hiper mega bien. ¿Qué ocurre? Que por esas cosas, razones de la vida, este muchacho se encuentra con un artefacto que le permite cumplir sus deseos.
3: Ok.
2: Y su deseo es, quiero que Nikki se enamore locamente de mí.
3: ¿Pero cómo gastáis el deseo en eso?
2: Pasa.
1: Te apuesto que tú lo harías.
3: Obvio que sí.
1: Apuesto que lo harías.
2: No, lo hice como metáfora. Está muy de moda, pero lo dice así.
3: No.
2: ¿De qué ocurre?
1: Lo dice hasta con grato. Fucking, así como...
2: Claro, quiero que...
1: Malditamente enamorada de mí.
2: Y como los genios no saben de metáforas, y muchos tampoco lo sabemos, se vuelve un poco loco todo y pasa a una situación de cariño, ternura, obsesión, control, incomodidad, y ya se le escapa completamente.
3: O sea, la obsesión viene de ella hacia él por este deseo pedido.
2: Por este deseo.
3: Mira.
2: Y aquí yo creo que lo que trabaja Curry Baker, que lo habíamos visto en otros films, como esta idea un poco del control, de la manipulación, de la romantización o idealización de las relaciones, pero acá lo lleva 10 pueblos más, dos troncales, y es muy, muy bien trabajado. Curry Baker, el director, y aquí me quiero ahondar un poquitito, 26 años, él viene del mundo del YouTube y trabaja a muchos cortos clips de comedia en su momento en un programa que se llama Tastes and Bad. Pero hace rato venía haciendo como cortometrajes y películas de terror en este tono, como un poquito de comedia, un poco sátira, uh-huh. Y se maneja tremendamente bien. Y ahora en este salto ya un largo, con más producido, con más pluca, el resultado va muy, muy, muy potente.
1: Están preguntando si tiene jump scare, que es esto de miedo de saltos.
2: Tiene. Tiene jump scare, pero muy bien elaborado. Yo creo que si hay algo que trabaja la película es una suerte de peso, de incomodidad del minuto cero, de que todo no anda bien, de que todo no cuaja bien, de que las decisiones están bien tomadas. Y si en unas semanas me acuerdo que vine a hablar de el drama, como esta comedia romántica juvenil de Zendaya con Pattinson, acá tenemos otro ejercicio muy interesante de trabajar las relaciones juveniles en cuanto a estas enfermedades o psicopatías que hay en las redes sociales y en las culturas hoy por hoy.
3: Chaya, ¿qué edad representan los actores más o menos?
2: Jóvenes.
3: Pero estamos hablando de menos de 18, más de 18.
1: No,
3: más de
1: 18. 21, sí, 20,
3: perfecto, 22, estamos en una juventud procaz.
2: Pero yo creo que hace mucho espejo de cualquier relación que se te pasa para la T, la O, la X, la Y, y tóxica así con Tuti. No sé si te vaya a ver en cámara, pero pasa bastante.
3: Justo estábamos hablando de eso con la Maca hace un rato.
2: ¿Ya?
3: No. Y yo le contaba unas cosas. Recuérdalo, antes de entrar a la Copeca.
1: Pórtate bien, ¿no?
3: No, sí, yo no estoy haciendo nada.
1: Oye, y tú dices que entonces Obsesión es de las que hay que tener ojo, oreja, nariz y ceja para esta revelación de terror. ¿Qué tal? Estaba buscando la otra de terror, Hocum. Que se estrenó la semana pasada.
2: Sí, la semana pasada.
1: En donde actúa el protagonista de Severance, que olvidé su nombre.
2: Adam Scott.
1: Ah.
2: Siempre Adam, quizás en Severance en un poquito más. El drama que nos pasamos, pero Adam Scott uno tiene World Parks and Recreation y siempre es de la comedia, como que ahí un poco indaga, ahí tiene un dramón un poco más romántico, pero acá él en su momento hizo una película que se llama Oddity o Medium, que es la película anterior de este director que se llama Damien McCarthy, y le gustó tanto el ejercicio del terror atmosférico, el terror como a nivel como de cuento, de fábula, que dijo, si viene un proyecto, súmame. ¿Y qué pasa con, ojo, con La Maldición de la Bruja, que como dice la Maquita, está la semana pasada en cine? También tenemos una muy buena dinámica y fórmula de nuevo terror, por decirlo así. Mira, aquí no hay tanto jumpscare, pero sí hay una situación de incomodidad y de ambientación en cuanto al relato de la historia.
1: Como que la escena es la que te da susto, en la oscuridad.
2: Toda la narrativa.
1: Que se apague una luz y de repente veo una sombra. Entonces, si estoy viendo la sombra bien, ¿es parte de la película o no?
2: Todo el relato,
1: claro. Pucha, no la alcancé a ver, la quiero ver y hay poquito Váyale. Cine. ¿Qué pasa que se están yendo tan rápido las películas?
2: No sé, es que hoy día se estrenaron creo que como 10 o 15. Muchos reestrenos, problemas. Top Gun andaba metido varios.
1: Ponyo.
2: Ponyo también. Pero si te gusta, insisto, el terror y quieres un poco romper los paradigmas en cuanto a este género, lo que pasa con Obsesión y lo que pasa con Hocum y La Maldición de la Bruja está muy bien. ¿De qué trata Hocum? Un escritor que se llama Scott, tiene unos temas, unos traumas medias familiares bien particulares, unas pérdidas, y va a Irlanda a una suerte de hotel donde después va descubriendo que hay una habitación clausurada por alguna razón, y empieza aquí una situación de una presencia que molesta mucho, que indica mucho, que tiene mucha broma. Y aquí empiezan a pasar cosas. Lo interesante es cómo se cuenta. Es muy un rollo muy coral, donde es casi como un club, estas películas club, donde la gente del hotel va contando, en este hotel pasaba tal cosa, ten cuidado con esto. Y estamos un poco contrastando este relato, donde también hay mucho de peso atmosférico, pero está interesante. Entonces también le doy un muy buen check si te gusta el terror, para que vayas a ver Hocum, La Maldición del Terror, que indaga más en el horror folk, que se llama, como de los cuentos, como de las fábulas, llevados al cine.
1: Mira, Kevin, te voy a sacar de ahí.
2: Dale.
1: Te voy a sacar de lo del terror.
3: ¿Cuál de las dos puedo ir a ver?
1: Hocum, yo creo.
2: Yo creo que te va a gustar más Hocum.
1: La otra
3: y Obsesión no, no me voy a haber identificado.
2: Yo la pasé mal con Hocum, con Obsesión, porque es muy gore por momentos. Hay vísceras, hay.
3: Pero no tengo problema con eso.
2: Váyale.
3: Tengo problema con el terror, no con el terror físico,
2: ¿a
3: digamos.
2: ¿A ti te perturba la niña de blanco fantasma que aparece? Sí. Entonces la Obsesión. Vaya con
3: a mí me dio miedo. La idea era asustar. El aro.
2: Ok. A mí también.
3: O sea, digamos, y no la japonesa, no, la gringa, la mala.
1: Ay, qué disfrutado yo con eso. Mira, te quiero llevar para otro lado, Kevin.
2: Vamos para otro lado.
1: ¿Ya? A otro
2: lado,
1: que ha tenido mucha aceptación.
2: Me encanta.
1: Muy buena crítica. Y cuando yo vi el tráiler dije, perdón a la gente, yo veo mucho cine, dije,
2: What the fuck?
1: ¿Qué tú? ¿Qué crees esta? ¿Qué güey? ¿Qué?
2: ¿Qué?
1: ¿Qué? ¿Qué es esto? Claro. De unas ovejas detectives con Hugh Jackman y con voces. Hay gente que el papá de Malcolm,
2: Brian Grayson,
1: hace la voz de una oveja y varias. Y yo digo, ¿qué es esto? Y tiene buena crítica.
2: Buena
1: ¿De qué estamos hablando?
2: Las Ovejas Detectives. Película.
3: Literal se llama
1: Literal, así. Las Ovejas Detectives.
2: Si es nombre en español, latino.
3: ¿Y en España cómo se llamará?
2: Yo creo, no sé, Ovejarros Detectives. No sé, pero es lo mismo. Maca tiene razón y también. Yo creo que en su momento cuando vi el tráiler dije, what the, ¿qué viene por acá? Pero es una muy, muy buena película también. Entra de lo mejor en cuanto a película familiar. Aquí hay una cosa más infantil, familiar. Pero también hay, hay un cuentito un poco existencial, filosófico en lo que trabaja. ¿De qué trata? Hugh Jackman es un pastor que a sus distintas ovejas, que tienen todo nombre y particulares personalidades, todas las noches les cuenta crónicas o historias o novelas de crímenes policiales de Agatha Christie. Y estos mismos ovejitas, en su idioma y en su contexto, saben mucho, son prácticamente Sherlock Holmes. Lamentablemente algo pasa con Hugh Jackman y ellas tienen que dilucidar este caso y vamos un poco empatizando con un policía que es Nicholas Brown, que muchos lo conocen por Succession, el primo bastardín. Pero aquí entra una comedia y también muy emotiva, muy tierna, muy familiar y muy inteligente. Es muy humor británico por lo demás. Está Emma Thompson también metida en esta película y se pasa bien, se disfruta, te ríes bastante y los efectos también. O sea, este grupete de ovejas encamina una muy buena historia para pasarla bien y reitero, esto es un corte más familiar, pero bien.
1: Super. Es un libro inglés, un libro. Las Ovejas Detectives de Leonie Swan, para que lo vayan a ver. ¡Ay, un practicante! Ahora, es que ahora que ya no es practicante, como que no salió.
2: Hablando,
1: pero era practicante, el Eduardo. Ya, perdón, sigamos. Las Ovejas Detectives.
2: Sí, pero está basado en una novela. Ahora el dato cinéfilo, si a ti te gusta más en cuanto a quién está detrás. Uno de los escritores es Craig Mazin. ¿Quién es Craig Mazin? El escritor de la serie Chernobyl de HBO y también de Last of Us. Por eso es muy loco que este encamine en esta cosa más edulcorada, en esta historia mucho más baby chanchito valiente, pero por algo entra desde ahí, como la parte misterio y la parte thriller, está Craig Mazin claramente en la historia. Y en la parte un poco más familiar de animación que siempre conocemos, está Kai Balda, que es un director de muchas películas de Minions, de mi villano favorito. Entonces esta buena mezcla hace que esta película sea entretenida tanto en lo visual como también en la narrativa.
3: Muy bien, me gusta. Ovejas Detectives.
2: Las Ovejas Detectives.
3: Aquí la encontré, ojo, la encontré solo en un cine.
2: Se estrenó la semana pasada, de hecho, también.
3: Ah, ya.
2: Muy
1: es
2: reciente.
1: Que en una de esas, como se están estrenando en el cine, después llegan rápido a los servicios de streaming.
2: Está bien, está bien.
1: Pero las de terror, vaya a verlas al cine, porque la idea es la atmósfera.
2: Sobre todo, Obsesión va con la pareja, hombre o mujer, si quiere o no seguir pololeando, buena decisión. O si quiere terminar, vaya.
3: Bueno.
2: Se un poquito representado.
1: Los chiquillos que fuman. Ya, pasemos.
2: Vamos.
1: Así le digo a esa serie. Pasemos a las series.
2: Ok.
1: Pasemos a las series. Yo sé que aquí no somos asiduos a ustedes al anime,
3: pero Maca Hansen.
2: Solo tú y mira, tu chaleco. Tú y tu chaleco.
3: Perdóname, pero acá hay mucha gente que está arriba del Safari que comparte esos gustos contigo, así que por favor, juegue y nosotros disfrutamos.
1: Tengo un calendario. Todos los días digo, ¿qué teleserie tengo hoy día? Y todos los días, como sea, época de estrenos, veo un anime todos los lunes, los jueves, los viernes. Y cuando me salto un día, y como que me estreso, ya, no importa.
3: Sí.
1: Y hay una serie de anime que a la gente, aunque no le gusta el anime, vaya a verla porque. Está
2: favor.
1: Muy buena, que se llama
2: Nippon Sangoku.
3: Oh, lo dijo en
2: Nippon Sangoku.
3: Oh.
2: Yo creo que llevo un año aquí como colaborador panelista y esta es la primera vez que digo, este anime amerita que sea transversal en cuanto a recomendación.
3: Mira, perfecto, maravilloso.
2: Porque tiene tintes, si te gusta Shingeki no Kyojin o el ataque de los titanes, hay un poquito de eso. Si te gusta Juego de Tronos, hay un poco de eso. Porque este no es un anime clásico de estilo Goku, Naruto, donde hay un luchador que pelea y escucha mucho combo, mucho poder, mucho rayo. No, esto es netamente realidad pura, pero sobre todo política. Es una serie,
3: mira.
2: Es un anime muy político y también mucho de estrategia de guerra, por decir así. No, no, esto no es metáfora. Aquí cortan cabeza.
1: No, aquí hablan harto también del libro de guerra de.
2: ¿Confucio? De varios.
1: Ay, claro, pero es de guerra,
2: Sí,
1: ya.
2: Es de guerra.
1: Sí.
2: ¿De qué trata? Supone que por X razón, en un futuro quizás, ojalá lejano, el mundo tiene guerras nucleares, devastaciones, revoluciones, hambrunas.
3: Básicamente 2026.
2: Sí, básicamente. Quizás por eso se estrenó este año. Pero Japón vuelve a la era Meiji, que era cuando se dividían tres reinos.
3: Ya.
2: Se dividían tres reinos y un poco el pasado ya, que nuestro presente se desconoce un poco. Y el protagonista, que se llama Mezumi, por X razón, él toda la vida se cultivó de bibliotecas, de librerías y de videotecas. Entonces él habla mucho de los 90, él habla mucho de los 80, de los 60, de los 40 y de nuestro siglo, por decirlo así, cuando los demás personajes no tienen ni idea de qué es lo que está en ese tiempo. Está todo como cadavérico, ya es todo momificado desde esa perspectiva los temas. Y le sucede algo muy terrible y él decide, yo voy a encaminar esta nueva revolución de Japón y voy a unificar Japón. Y mira, parte básicamente como un suerte de asistente y va llegando paso a paso hasta en una de esas esperemos armar, unificar los distintos estados. Obviamente hay guerra, hay otros personajes de otros estados que pelean. Hay un villano que es el ministro del interior que es abominable, es terrible, desagradable. Y desde esa perspectiva tenemos una fauna de personajes muy entretenidos, como muy cool. Y si hablamos en cuanto al ejercicio de la animación, de los colores, del diseño gráfico, del estilo, es precioso. Es muy, muy lindo. Y aquí está metido Ika Matsuri, que está basado en un manga del año 2021.
1: Muy bonito. Así que vayan a verlo. Bueno. Está en Prime Video.
2: Sí, y el opening es muy bueno.
1: Yo Nippon escucho todo Sangoku.
2: ¿En serio? El opening, si salgo de la casa con...
3: Mira.
1: Mira qué nerd. ¡Ya!
3: Bacán. No, me gustó.
2: Nippon Sangoku. Vayan a ver.
3: Mire, cómo le ponen... No.
2: Nippon, por favor.
1: Sí, sí. Hay otras también que me gustan, pero...
3: Perdón, Maca, a través del YouTube. Víctor Muñoz dice, hola, Maca, primera vez que los veo por acá. Saludos. Me encanta que la gente empiece a subirse al safari.
1: Víctor Muñoz.
3: Perdón, ¿cuándo cumples el año con nosotros?
2: Estoy seguro que fue la semana pasada, quizás. Por los recuerdos, así como... me salen en Facebook, me salen en Instagram.
3: Vamos a tener que traer...
1: Como recuerda...
2: Por ser tan honesto fue la verdad.
3: No, pero está perfecto.
2: Argumenté, o sea, había dicho mi mamá, que me vista eso mi mamá.
3: Saludos a la tía.
1: Oye, el Kevin también está soltero. Oye, y el Emi también. Podrían salir los
3: Hagamos un club de padres.
2: Se viene reality.
3: Oye, hay finales de series.
2: Yes.
3: ¿Sí? ¿De qué estamos hablando?
2: Vamos con la local, por lo menos el trabajo y lo que pasa con La Casa de los Espíritus, que el día de ayer se estrenaron los últimos 3 episodios, son 8 en total. Fue una producción latinoamericana, también la puedes ver en Prime, obviamente para gente que no lo sabe, basada en la novela histórica, política, social, cultural, mágica incluso de Isabel Allende. Y esta adaptación anda muy, muy, muy bien. O sea, para los que nos criamos quizás con las teleseries de Canal 13, la brasileña, las de época, o las de TVN, incluso las de Sabatini, muy de época, tiene un poquito ese tufillo, ese eco, esa vibra, pero también hay un ejercicio también ya más drama de la película y de la serie latinoamericana más potente, la novela, que lo desarrolla muy bien esta historia protagonizada por un sinfín de personajes con distintas épocas en cuanto a lo que va ocurriendo. Así que va bien, yo creo que hay un muy buen check del trabajo de Andrés Wood, que se nota que está su mano muy de trabajar la historia más políticas, más culturales, más sociales, sobre todo de mucha identidad latinoamericana.
3: Claro.
2: Está este ejercicio, se maneja muy bien en cuanto a ambientación, personajes, historias, incluso la parte mística, mágica, del realismo mágico que tiene la novela, también, a diferencia de la película de los 90, se la juega por tener estos personajes.
1: Mira, estoy viendo, bueno, dirección Francisca Alegría y Andrés Wood, y de productor, hay hartos productores.
2: Está
1: Eva Longoria.
2: Sí, pues. Y está Urrejola, está Fernando Urrejola, está que también Fernando tiene Urrejola. Un personaje
1: sí,
2: muy
1: sí. Bueno, y los Juan de Dios Larraín y Pablo Larraín también, Isabel Allende, bueno. Pero
2: ella le dio el visto.
1: Claro, así como si pueden hacerla y está completamente igual de bien que el libro.
3: No, entonces, very,
2: si te
3: very
2: gusta
3: good, very good.
2: Ese corte, época, novela, ojalá latinoamericana, va muy, muy bien y una historia bonita, preciosa y también muy contingente. Además, ya que ocurre en siglo pasado hasta los 70s, es muy, muy contingente. Así que va bien con eso.
3: Qué bacán. Eso con La Casa de los Espíritus y tenemos una más, ¿no?
2: Sí, esta le tengo el corazoncito porque el domingo pasado o lunes terminó Rooster, serie de HBO Max, comedia. Aquí tenemos comedia si te gusta Ted Lasso, si te gusta Terapia sin filtro, si te gusta Scrap en su momento, en los 2000, tenemos una muy buena comedia
1: no
2: que terminó con, creo que, 10 capítulos. Sí, 10 capítulos, protagonizada por el único y grande Steve Carell. Si tú eres viudo o viuda del mejor jefe del mundo, de lo que fue con The Office o con Virgen a los 40 y toda su trama de películas, vuelve Steve Carell a sus 60 con una serie comedia muy, muy interesante. La mencionamos hace una semana acá. Sí. Venían como 2 capítulos, pero ya está cerradita.
3: De hecho, yo me pegué por 2 razones, por Steve Carell y por el actor de Ted Lasso. Este británico, que no recuerdo su nombre, pero...
2: Que igual que Ted Lasso.
3: Sí, igual.
2: Lo odié ahí al principio.
3: Me encanta.
1: ¿Está Jamie?
2: ¿Está Jamie?
1: ¿Está Jamie?
2: ¿No? Sí. Y Jamie es un profesor de literatura y filosofía, historia como rusa. Y así como
3: muy ególatra. No, si la tiene...
2: Muy narciso, muy ególatra.
1: Ya, voy a verla. Jamie es el personaje de Ted Lasso.
2: ¿De qué trata, cortito?
1: Sí, sí, ¿de qué trata?
2: Greg Russo, creo que se llama Scott, perdón, Steve Carell, es un escritor de una popular novela muy estilo James Bond, donde el personaje es completamente opuesto a él, como galante, seductor, matón. Y él es muy famoso y él mismo se auto boicotea porque dice: yo no escribo buena literatura, por decir. Yo hago como bestseller nomás para que la gente compre. Pero por X razones él debe llegar a la universidad donde trabaja su hija, que también es. De hecho, tiene un parecido a ti, la hija, la Claire, la que hace de la protagonista, la Claire Dizzy. ¿Te parece a la
1: manita? ¿Tiene TDAH?
2: No, pero.
3: Físicamente.
2: Sí, se parece. Sí. Y es un personaje encantador, por demás. Sí. Ahí te la dejo. ¿Y qué pasa aquí? Que se separa ella con el personaje de Phil Dunsty, con el loco de Ted Lasso. Se separan, están casados.
1: Ya.
2: Y aquí el papá, que es el caso de Steve Carell, decide también hacer clases durante un semestre un poco para acompañar a su hija. Aunque ella no se lo pide, pero él quiere estar ahí un poco resguardando lo que pasa. Y aquí, durante en esta historia de este campus y de esta universidad, vamos a conocer una fauna y también de distintos personajes, tanto como profes, escritores, alumnos. Y cada capítulo es como un apapache al corazón. Donde, convengamos, nada grave pasa aquí. No hay nada terrible, pero todo lo que es penas, traumas, dolores, fracturas, va muy bien encaminado. Es una historia muy para post-30, post-40, de que te hace cariñito. Y sí, yo estuve ahí quizás. Yo estuve ahí y se va a mejorar.
1: Así Rooster.
3: Es buena. Bonita. Yo la empecé a ver y la tuve que detener porque me empecé a obsesionar, igual que como con la serie que trataba de el cine en Hollywood.
2: De estudio.
3: Entonces, caché que venía como varias semanas para que terminara. Y dije, voy a esperar a que termine. Y me la
2: maratoneo.
3: Sí, así que maratón de fin de semana.
1: Me estaba maratoneando What We Do in the Shadows.
2: ¿Qué
1: es una serie muy buena. Primero tienes que ver la película.
2: Por favor, vean la película.
1: Y después, los mismos productores de la película hicieron la serie, que es de vampiros.
3: Okay.
1: Pero que hubiesen hecho como con reality, con cámara.
3: Ya.
1: Pero los vampiros son unos idiotas.
2: De Nueva York, eso se pasa en Nueva York.
1: En State Island, que ni siquiera en Nueva York, porque no les da para estar en Nueva York. Y son nerds, pues van a carretear y van vestidos con sus ropas a lo inglés antiguo. Quieren encontrar vírgenes. Y hoy en día ya no hay nadie virgen, la sangre virgen es
2: mejor.
1: Son actores
2: británicos secos allá. Sí. Allá en Reino Unido son súper mega reconocidos.
1: Y no, está buena. Para que What We Do in the Shadows.
2: Está en Disney.
1: Hulu Disney. Muy chistoso. Pueden ver la película que no está en ningún lado. Si no, pueden ver la serie nomás. La serie no pasa nada si no ven la película. Pero
3: What We Do in the Shadows.
1: Y el productor, y ahí es Taika Waititi que está en la primera película.
2: Sí, pues él es protagonista, escritor y director de la primera película.
1: A mí al menos me gustan esas series así como idiotas.
3: Muy bien. Me encanta.
2: Vean Rooster, aparte musicalizada por Michael Stipe de R.E.M. Hay varias bandas bonitas.
3: Muy bien.
1: Estoy diciendo, hay que ver Rooster, pero no me van a ver. No importa, la veo sola.
2: Anda a ver Obsesión. ¿A ti que te gusta el terror? Anda a ver Obsesión.
1: La voy a ir a ver.
2: Y Hokum, la bruja. La maldición de la bruja.
3: ¿Ah, yo voy a ir solo también?
2: ¡Opa!
1: ¡Qué bueno!
3: Maca,
1: yeah. No, espérate. Al cine.
3: No, Maca.
1: No voy a ir.
3: Pero
1: es
3: una película de terror.
1: ¿Y qué anda? Hasta Kevin.
3: Sí, es verdad.
1: Hasta Kevin cargo que no. Nuestro querido Chay Andrés Muñoz, síguenlo en sus redes sociales, @purachaya, les contesta preguntas. O sea, ustedes, oye, ¿sabéis que este fin de semana quiero maratonear algo? Escríbanle un comentario.
2: Cortito, para cerrar, es tremendamente meritorio, importante y admirable lo que está pasando con Diego Céspedes en el Cannes. Está ocurriendo Cannes en este momento. Yo sé que ustedes lo hicieron en las redes sociales y a la web. Joven director de La Misteriosa Mirada del Flamenco, que todavía sigue en cines, van más de 10 semanas. Vaya a ver esa película chilena, que es maravillosa, increíble. Y él es parte del jurado de Cannes. Está con tremendos directores, tremendos actores. Y lo que está pasando con él y su discurso de hacer un cine político y también un cine para los que nunca pueden estar presentes, está bien, bien potente, notable. Así que un aplauso para él.
3: Bien, muy bien. Que aproveche mientras tiene plata, porque después se la van a quitar.
2: Por favor.
3: Perdón. Me enojé.
1: Por venir, Chaya. Que te vaya muy bien.
3: Te queremos.
1: Esperamos de nuevo. Mientras nosotros mandamos saludos a nuestros auspiciadores.
3: Bueno. Oye, Macarena.
1: Dime, acá.
3: Ayer viajé a la Patagonia.
1: No me digas, Cabal.
3: Sí.
1: Pero si estabas acá conmigo, Cabal.
3: Es que tomé Jim Patagon, Maca.
1: ¿Y cuál tomaste? ¿Original, Maki o Calafate, Kevin?
3: Calafate, pero cualquiera te transporta a la Patagonia, Kevin. Jim Patagon.
1: Explora un nuevo sabor.
3: Muy bien.
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1: 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Gracias, Chaya, que estoy
3: necesitamos
1: bien.
3: Grabar ese efecto. Grabémoslo como ID.
1: Listo. Oye, vamos a ir una pausa y volvemos con más. En un ratito más también conversamos de deporte, de lo que hizo...
3: Podríamos hablar del nervio que te sacaron.
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9: Es tu hora en Rock and Pop. 7:04 minutos.

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10: Epa.
11: ¡Qué paja!
10: ¡Qué paja!
11: ¡Qué paja no están escuchando la 94.1! La Rock and Pop es Reptilia con The Strokes, que vienen a Chile.
10: ¡Chile!
11: Ay, últimamente ya no tengo dinero, porque viene Jamiroquai, vienen los gorilas, viene todo el mundo, viene Iron Maiden, güey. Me dijeron que viene esta ZZ Top. ¡ZZ Top! ¿Lo puedes creer? Mira, mucha gente.
10: Sí, sí, lo puedo creer.
11: Ah. Sí. Uy, y si no, vamos a la cuneta a comer el sándwich de potito que comiste el otro día escuchando las bandas.
10: Sí.
11: Yo creo
10: eso.
11: Que sí.
10: Pues lo
11: después
10: escuchamos
11: de
10: afuera.
11: No me queda plata.
10: ¿Verdad?
11: Tiene Hayley Williams.
10: Vamos, a todas.

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1: Aterriza en la 94.1 nuestro queridísimo Diego Sáez desde Radio ADN, nuestro Bravo. Experto en deportes. ¿Cómo estás tú, Dieguito?
2: Feliz de venir a acompañarnos acá nuevamente.
1: Muchas gracias.
2: Mi radio regalona.
1: ¡Eso!
3: Mira,
2: de
3: muy
2: hecho,
3: bien.
2: Con el Nacho Abarque el otro día coincidimos en una transmisión de un partido el fin de semana por ADN.
3: ¿Ya?
2: Y ambos dos, llevábamos puestas camisetas de la Rock and Pop. Distintos modelos. La mía era el modelo de los Bunkers.
3: Ah, muy bien.
2: La de Nacho era modelo Cerati, obvio.
3: Oye, es elogiado en muchas partes del mundo Diego Sáez.
2: No.
3: Y además Manuel Pellegrini.
2: Manuel Pellegrini un poquito más que yo, claramente.
3: Ah, un poquito.
2: Es el hombre de la semana en el fútbol español para Chile. Porque me mete al Betis en una Champions League después de largos 21 años.
3: Wow.
2: Y resulta que nosotros acá en Chile lo queremos para la selección chilena.
3: Chico.
2: Queremos que venga a dirigir a La Roja. Yo creo que ya pasó un poquito la vieja, porque a mí me hubiera encantado que Pellegrini viniera a Chile a dirigir La Roja, pero cuando todavía nos quedaba el fuego de la generación dorada.
3: Ah, perfecto.
2: Imagínate lo que hubiera sido juntar al mejor Pellegrini con la generación dorada todavía en su apogeo.
3: Perdón, ¿Pellegrini llegará algún día a la selección? Yo creo que sí, ¿no? Pero quizás
2: igual
3: ya
2: Pellegrini ya tiene 72 años.
3: Ah, bueno.
2: Sabemos que tiene sus fondos previsionales bien guardaditos.
3: Sí.
2: Problemas de jubilación no va a tener. Ya hizo una carrera tremenda en Europa. Y seguramente en algún momento se van a juntar los caminos de Pellegrini con el fútbol chileno. Yo no digo que con la dirección técnica de la selección chilena. Tal vez lo traigan para un cargo más gerencial o como para que esté a cargo del proceso de las selecciones y que él decida quién es el entrenador de la selección. Algo que no depende de los resultados.
1: Mira, desde que está en el Real Betis, 6 clasificaciones consecutivas, la Conference, la Europa League, la Champions League, 6, o sea, 2020,
2: lo que pasa,
1: 2026.
2: O sea, siempre clasificó al Betis a competencias europeas. Son Betis que antes que llegara Pellegrini, es un equipo importante igual en España, pero incluso pasó temporadas en las que estaba coqueteando con el descenso. Pero Pellegrini, además, en 14 temporadas que ha estado en España dirigiendo, en todas siempre clasificó a sus equipos a Copas Europeas. Lo hizo con el Villarreal, que lo llevó a semifinales de la Champions, un equipo que no tenía mayor historia. Después lo hizo con el Real Madrid, obvio, un equipo que ya era más poderoso y que solo por el Alcorconazo Pellegrini no siguió en la Casa Blanca, pero batió un montón de récords de goles, de partidos ganados, etcétera, etcétera. Y Cristiano Ronaldo llegó al Real Madrid con Pellegrini. Después el Málaga también lo mete en competencia europea y ahora hace la misma gracia con el Betis.
1: Decían que tenía una mala campaña este año, pero yo creo que hay que ir tranquilito, que las cosas se dan, mala campaña no es, pero
2: lo que pasa es que claro, el hincha del Betis quiere éxitos porque durante mucho tiempo, en los últimos 5 o 7 años, miraban para el lado y cachaban cómo el Sevilla, sus archirrivales, ganaban competencias europeas, ganaban la Europa League de manera seguida. Y ellos miraban esta cuestión muy de lejos, pero por ejemplo esta misma temporada fue al revés. Mientras el Betis peleaba arriba, en zona de Europa, como le llaman en España, nuestro Sevilla, el equipo de Alexis Sánchez y Gabriel Suazo, estaba mirando más bien para abajo en la tabla, se están salvando ahora en las últimas fechas, pero claro, como que se dio vuelta un poquito la tortilla, y por eso es que lo quiere tanto la gente a Manuel Pellegrini, que además es el único director técnico no europeo que ganó la Premier League alguna vez. Una de las competencias más difíciles del fútbol europeo.
3: Y Diego, el gran valor que se le está dando en la prensa, al menos española, es que Pellegrini hizo algo que era poco pensado a principios de temporada, o era pensado por los recursos que le metieron al equipo. Hay figuras que sean rimbombantes, o acá el trabajo de Pellegrini es espectacular.
2: Hay buenos jugadores.
3: Ya.
2: Trajo a Anthony Silva, por ejemplo, que es un jugador regalón de Pellegrini que él prácticamente lo rescató para tenerlo en el Betis, pero no es un tipo que juegue todos los partidos y que sea un descollante a lo largo de las semanas. Pero es un equipo rendidor, es un equipo batallador. Yo diría que el mérito de Pellegrini es que más que un ingeniero, como dicta su profesión, es un arquitecto de buenos equipos. Él hace jugar bien a sus equipos, y ayer entrevistábamos nosotros al Piojo López, ¿te acordáis del Piojo López que fue delantero de la selección argentina? Y la nota la llevamos en un ratito más en los tenores de la tarde, que él decía que Pellegrini tenía un mérito importante, que es como él, teniendo 72 años, se ha modernizado en cuanto a sus conocimientos. Nunca se quedó con su librito, con la vieja escuela, sino que siempre fue adquiriendo nuevos conocimientos, nuevos sistemas, nuevas formas de enfrentar los partidos, los torneos, de mandar en los camarines y de administrar los equipos. Ese yo creo que es el principal mérito de Pellegrini, que ha convertido al Betis en un equipo que se respeta en España.
3: Ya. Oye, es cierto, porque se lo escuché a Pedro Carcuro el otro día, ¿es cierto que dijo que quiere terminar su carrera en la selección? O sea,
2: digamos que Carcuro con Pellegrini tienen bastante cercanía, ya. Ellos dos a nivel personal, además que los dos respectivos hijos tienen un vínculo en términos profesionales del área médica ligada al fútbol.
3: Ya,
2: pero hay mucha cercanía ahí. Si tiene ese dato, don Pedro Carcuro, me pongo de pie.
1: O sea que claro, le
2: porque
1: dijeron,
2: algo supo.
1: Claro, le dijeron, sigue en el Betis, y él dijo, ya se verá.
2: Mira, por ahora,
1: ya se verá.
2: Por ahora, ya lo más probable es que Pellegrini extienda su contrato en el Betis.
3: Ya.
2: Y habrá que seguir esperando para que se venga a Chile de vuelta.
3: Claro.
2: Y hay que tener en cuenta que la Federación de Fútbol de Chile va a entrar en un proceso de separación del NFP. A esta misma hora lo están discutiendo en Quilín. Y se supone que esto debiera pasar después como en España, donde es la federación la que rige las selecciones nacionales, mientras que la NFP se va a encargar de las ligas.
3: Ya.
2: Que en el fondo está bueno que así ocurra. Y dijo ayer nomás Pablo Milad en Valparaíso que por ahora todo este tema legal en la NFP y en la federación impedía que los candidatos se acercaran a la selección y que Nicolás Córdoba va a estar a cargo de la preolímpica, y hay que ver después quién es el entrenador.
3: O sea, el día de mañana Milad, si es que sigue, o el futuro el futuro presidente de la NFP no va a tener ninguna incidencia en la selección nacional.
2: Ahora, yo creo que el nuevo directorio de la NFP es el que debiera elegir al entrenador que llegue a la selección.
3: Y de ahí la federación se hace cargo.
2: Claro.
3: Ya.
2: Ahora, ¿será o no será Pellegrini? Yo creo que en esta pasada, no. Ahora,
1: difícil.
2: No descartemos que sí pueda él liderar el proceso que nos lleve o que nos trate de llevar al próximo Mundial del 2030.
1: Ya.
2: ¿Cachai? ¿No? Porque igual falta hasta 2027 para que arranquen las clasificatorias.
3: Claro.
2: No descartemos que Pellegrini pueda llegar en gloria y majestad en 2027 a hacerse cargo de este proceso que nos traiga de vuelta una Copa del Mundo después de largos 16 años.
3: Demasiado.
2: 16 años sin ir a un Mundial habrán pasado al 2030.
3: Imagínate.
1: Hablando de test chilenos, ¿puedo hablar de deportista brevemente? El chileno Ignacio Torres, número uno.
2: Qué grande
1: del mundo,
2: que es el gordo Torres.
1: En la clase 6 de para tenis de mesa se coronó en campeón en la para elite Lasco en Eslovenia. Es su mejor resultado de la temporada.
2: Sí,
1: tremendo el Nacho.
2: El Nacho, además, que fue medallista para Panamericano Santiago 2023, ahí nos despuntó y nos sorprendió a todos con Florencia Pérez, que además hicieron una dupla mixta extraordinaria, que me acuerdo que yo fui a la final que jugaron con Brasil, estaban perdiendo 2-0 al mejor de 5, o sea, uno más y para la casa, y en el tercer set estaban perdiendo algo así, como que a los brasileños les faltaban dos pelotas para ganar, y empezaron, pelota, pum, remontaron, ganaron un set, ganaron dos sets, y ganaron tres sets, ganaron la medalla de oro, y como si nada, y Nacho Torres, un cabro que además tiene una familia extraordinaria, que tiene la película muy clarita, y es uno de los 6 para tenimesistas chilenos que están metidos en el top 5 del ranking mundial en sus respectivas categorías.
3: Cacho.
2: Así que en esa disciplina nos va realmente bien. Así que yo mi reconocimiento para Nacho Torres. Esto fue hoy día. No,
1: sí,
2: ayer
1: en la tarde.
2: Y además para todos los chicos del Team para Chile, donde está la Tamara Leonelli, la misma Florencia Pérez, Lucho Flores. Tenemos súper, súper buenos. Manuel Echevaguren también. Manuel Echevaguren. Son todos top 5 a nivel mundial en sus respectivas clases o categorías.
1: ¿Por qué ya no se le dice ping-pong, sino que tenis de mesa?
2: Porque así se llama. La disciplina es tenis de mesa.
1: El ping-pong ignorante.
2: Es como un juego nomás.
3: Ping-pong.
2: Pero igual entre ellos echan la talla y también dicen, vamos a jugar ping-pong.
1: Oye, ¿cómo son ustedes para el ping-pong?
4: Yo soy bueno.
1: ¿Eres bueno?
4: Sí.
1: ¡Ay, campeonato!
2: Aquí,
1: campeonato.
2: Yo soy aquí mesa.
4: No, yo
2: en
4: soy
2: la compañía hay mesa y
1: hay
2: tacataca.
1: Mesa.
2: Hay tacataca y mesa de ping-pong.
4: No, tacataca, yo para el tacataca cero.
2: Ya.
4: O sea, prefiero mirar cómo se mueven solos los jugadores,
2: ¿sí?
4: Pero para el ping-pong no te doy tregua.
2: Ah, eres bueno.
4: No, soy bueno.
2: En ADN tenemos exponentes realmente buenos, cuidado.
4: ¿Como quiénes?
2: Como Rodrigo Hernández, como Cristian Ávila Soto, como Pancho Muat, dice que es bueno para el ping-pong.
4: De todos, a Pancho Muat le creo un poco.
2: A Hernández no.
4: Nada.
2: ¿Te atreverías a hacer un desafío con Rodrigo Hernández?
4: Por lejos,
2: el que más
4: por lejos
2: sabe de tenis en
4: sí,
2: Chile.
4: A ti te digo, Rodrigo Hernández, a ti.
2: Sí. Pasando por afuera en este momento.
4: Sí. A ti te digo, no, se lo estoy diciendo en la cámara.
1: Hagamos un campeonato.
4: Cobarde.
1: Campeonato de tenis de mesa.
4: Cobarde, sí.
1: Oye, y el otro, la no otra llego. Patita.
2: Pero apostemos algo.
4: Apostemos algo, un asadito.
2: Mira, aquí vemos 4. Una invitación para estos 4 personajes, el que pierde la paga.
4: Ya, perfecto.
2: Una 11.
4: Ya, listo.
5: Oye, pero ¿por qué me estás metiendo a mí?
1: Yo estoy apoyando a Rodrigo.
4: No, métanse.
2: Paga Kevin o paga Hernández.
4: Exacto,
2: paga
4: yo o paga Hernández. Exacto.
1: Sí. Por Rodrigo Hernández, Emi.
2: Ten cuidado que una vez llegamos a un restaurante y le dijimos al señor, resérvanos una mesa, denos estacionamiento porque un rato más le tengo comiendo a estas 20 personas.
1: Oh. ver, Kevin, vamos.
3: Oye, pero no puedo. ¿Tú, Diego, sabes, vas por Hernández o vas por mí?
2: Voy por Hernández. Como, como pocas veces, ¿ah? Yo.
3: Pero vos también, Emi, me vas a dejar solo.
2: Con mi jefe, pero.
6: No, que te vas a dejar solo, pero te agrandaste solo.
3: Pero si no sabes cómo soy para el ping-pong,
6: güey. Por eso mismo, po.
3: No, y no sabes,
6: humildad en tu comentario.
3: Tú me conoces, pero si no hay que ser humilde cuando uno es bueno en algo.
2: Lo peor es que todo esto queda registrado en YouTube,
1: sí,
2: ¿cierto?
1: Claro que sí. Pues
2: o sea, yo lo puedo ir a mostrar al lado.
3: No, sí, sí,
2: broma.
3: Sí, sí.
2: En un ratito más.
3: Don Rodrigo Hernández, mucha broma.
1: Nada, mucha broma. Ya se le hizo.
2: El desafío ya está.
3: No, ya está. Hagámoslo. Sí, ya está, hagámoslo. Ya está. No, pero no, vas a ver lo bueno que soy.
1: Hablando de otro deporte.
2: Porque ahora tengo la cámara, ve que yo te estoy haciendo esto, ¿no?
3: Pero yo la hago, yo voy.
2: ¿Sí?
3: Ahí queda Hernández. ¿Cuánto se llama? ¿Federico Hernández? ¿Cómo
1: Rodrigo.
3: Se llama? Rodrigo.
2: Rodrigo Marcelo.
1: Sí,
2: Rodrigo
1: Marcelo.
3: Sí, lo sé.
1: Oye, hablando de otro deporte.
2: Jugáis con Ocelo.
3: ¡No!
1: Hablando de otro deporte, Jimmy, ayúdeme, hablemos un poquito de lo que se nos viene en este mundial. Hay muchas cosas, pero nos vamos a enfocar a lo que se acaba de anunciar y como somos radio de música.
2: Hoy está bueno.
1: Anunció. Sí, Shakira, La Mandona. ¿Y PCS? ¿Y BTS?
2: ¿Cómo La Mandona?
1: Madonna.
2: Ah.
1: Van a hacer el show de medio tiempo.
2: No, soy la mía. Ah, no. Sí.
1: Oye, y este show de medio tiempo que se quiere alargar.
2: Es que ese es el tema que causa conflicto entre los fanáticos del fútbol de siempre. El futbolero duro, primero, reclama que le metan un show de entretiempo en una final de un campeonato mundial, como que no tiene nada que ver con el fútbol. Y segundo, si se llega a extender el entretiempo en duración, ya ahí es para volverse loco, es para caminar por las paredes. Porque un entretiempo dura 15 minutos cronometrados.
3: Sí, pues.
2: ¿Tú cacháis que en los estadios, en la salida de los camarines, sobre todo en los mundiales, hay un cronómetro grandote que te marca la salida y el ingreso a la cancha?
1: Me dan 15 minutos para jugar una etapa en mi juego y después tengo que volver a pasar la
3: temporada. No, y ahí si no llegan a tiempo los jugadores.
2: Hay castigo.
3: Hay castigo.
2: Exacto, sí. Hay castigo para los entrenadores.
3: Sí.
2: Hay una tarjeta para los entrenadores, incluso hay castigo administrativo. Tú no te podés demorar más de los 15 minutos. En el fondo, los entrenadores sacan cuentas que en rigor, el tiempo que tienen para decirle algo a sus jugadores son como 4 minutos, claro, o 5 minutos, porque entre que termina el primer tiempo, se dicen un par de cuestiones en la cancha, a veces el partido termina caliente, empiezan a reclamar al árbitro, que bajan, que llegan, que se toman algo y que después tienen que volver. Son 4 o 5 minutos que tienen realmente nomás para darle instrucciones.
3: Ahora,
2: era mejor el fútbol de barrio, donde te dan instrucciones mismo detrás del arco.
3: Yo no defiendo esto, pero sí lo entiendo.
2: Ahora está bueno el show, siga.
3: Entiendo que aquí hay millones y millones de dólares involucrados y que también lo que pasa en los estadios, la cantidad de publicidad que se va a vender por ese tiempo,
2: medio tiempo
3: más largo.
2: Es como el Super Bowl.
3: Tal cual.
2: Ahora, digamos que esto es en Estados Unidos. La final del mundial se va a jugar en el MetLife Stadium.
3: New York.
2: Ahí en East Riverdorf. Eso es en New Jersey.
3: New
2: York. New York. Me tocó estar ahí un par de veces. Mira, para la final del 2016, cuando Chile le gana por penales a Argentina.
3: Con el Gato Silva ahí.
2: Con el penal del Gatito Silva. Y cuando volvimos ahí en la última Copa América, cuando Chile pierde con Argentina con gol de Lautaro Martínez. Tengo la misma foto en el mismo lugar, casi con la misma ropa.
3: Mira.
2: Sí.
3: Pero te
2: había
3: fichado.
2: Con algunos kilitos, canas y arrugas más en el cuerpo, pero es ahí, es un estadio impresionante, que tiene unos bares, que tiene una vista, pero a ras de cancha.
3: Sí.
2: Es un estadio que caben, no sé, 85.000 personas, y esto es todo muy gringo.
3: Sí.
2: O sea, el show del entretiempo está hecho para los gringos finalmente y además son súper taquilleros. Shakira, que viene haciendo las canciones en los mundiales hace cuánto.
1: Sí.
2: 3-4 mundiales.
3: Sí,
1: ¿hay alguna
2: desde el
1: razón?
2: Guaca para adelante.
1: No tengo ningún problema, pero ¿hay alguna razón que está siempre haciendo las canciones en los mundiales?
2: Temas comerciales, nomás cercanía, ya ni siquiera está vinculada ya a Gerard Piqué, que a lo mejor uno podía hacer el link.
1: Claro.
2: Colombia, un país siempre muy futbolero, pero yo creo que Shakira aglutina muy bien el mundo latino con el mundo anglo. Yo creo que por
1: claro,
2: ahí va la
1: eso
2: cosa.
1: Eso es lo que une. Sí, ¿no?
2: Y
1: sí.
2: Por ahí yo creo que va la cosa. Madonna, bueno, es una super ícono de la música de los Estados Unidos,
1: sí,
2: más allá de sus raíces italianas. Y BTS es taquilla total. Yo creo que es para abrirlo a otro tipo de público.
1: Claro.
2: Más bien televisivos.
1: Oye, ¿y ADN va a ir un ratito al mundial? ¿Van a hacer algo o como Chile no va? No pasa nada. ¡Metí el dedo en la gala y la llaga!
3: ¿Y qué dice? Por eso espera.
1: Pensé que te iban a mandar.
3: Y vais por Rodrigo Hernández en el ping-pong, ¿viste? Bueno,
2: ahora voy
3: yo
2: por ti, Kevin Felgueras.
3: ¿Viste?
2: Ahora puesto por Kevin. No tenemos envío especial. O sea, vamos a tener un par de compañeros que van a ir porque son muy futboleros, porque
1: mi hijo va, le voy a decir que nos despache.
2: Y por ejemplo, ¿en serio va a ir?
1: Sí, pero no, con yo le...
2: ¿Y compró entrada?
1: Hice un sorteo, no entendí nada y tiene...
2: Compró entrada.
1: Va como a un partido así como... Senegal, no sé, pero va.
2: Mira, es un partido de la Copa del Mundo. A mí que me tocó estar en un par de mundiales. Cualquier partido de la Copa del Mundo tiene un ambiente, una onda.
1: Cabrón, chico,
2: los estadios llenos, muchas nacionalidades, lo va a pasar.
1: Lo podríamos llamar para que haga despacho, pero el otro día lo llamamos, ¿te acordás? Para mi cumpleaños.
6: Sí.
1: Hola. Mándame un saludo.
3: Pero espérate,
1: saludo.
2: ¿Qué edad tiene tu hijo, perdón?
1: 15, va a cumplir
2: 16. En esa edad son muy comunicativos.
3: ¿Sí? Pero ¿y si le ponemos billullo sobre la mesa?
1: No va a hablar, ¿o? Sí. ¿No? Hola.
2: Si le aumentamos la mesada, por ejemplo, Maca.
1: ¿Qué mesada? Que se ve un...
3: Con una piedra en los dientes.
1: El pecho de la madre que le cocina y día le tuve que correr. Le hice un bistec con papas fritas, mira.
2: Mira, la ola la quieres, ¿de aquí para allá o de allá para acá, Macarena? Ya que estamos hablando de los estadios de fútbol. Oye, va a ir mi compañero Danilo Díaz. Se está haciendo un calendario, va a estar en una zona y hay que ver si el Keno Salinas se suma y David Oyarzún, que está vecino aquí en Futuro Fútbol Club.
3: Buena.
2: Pero es que lo que pasa es que los derechos son re caros.
3: Sí, pues.
1: Ok.
2: Y hay que comprar, hay que pagar los derechos. Y ahí hay que hablar un poquito más arriba aquí en este edificio, un piso más allá.
1: Hay plata.
3: Sí. Eugenio Keno Sketcher Salinas.
2: Claro.
3: Sí.
2: Así que está medio difícil. Y además que es un desafío cubrir un mundial sin derechos porque no tenéis mucho acceso a las zonas preferenciales de los estadios.
1: Claro.
2: Y además no puedes transmitir los partidos.
1: Bueno. Estamos bueno, y si Chile no juega.
2: Y además es el tema. Sin Chile la cosa pierde mucho brillo para nosotros.
1: Perdón por
3: poner
1: la llaga.
2: No, pero
3: ¿por
2: no
3: qué?
2: Importa.
3: ¿Por qué selección
2: no
3: vas?
2: Quería ir.
3: No, qué tonto. ¿Por qué selección vas?
2: ¿Yo?
3: Sí. ¿Quién gana el mundial?
2: Mucho respeto por Francia.
3: Ok.
2: Que ya hizo dos muy buenos mundiales anteriores. Sí, claro. Ganó uno y el otro llegó a la final.
3: Uh-huh.
2: Argentina le queda todavía. O sea, Argentina es un equipazo.
3: Le queda manjar
2: y va a ser
3: ese
2: el
3: bote,
2: último de Lionel Messi. Uh-huh. Además, jugando en Estados Unidos.
1: Dicen que le están haciendo el mundial a los argentinos, ¿verdad?
2: Si se lo hubieran hecho, le hubieran puesto la final en Miami para que juegue ahí Lionel Messi.
1: Eso, va a haber a Arabia Saudita contra Cabo Verde.
2: Bueno.
1: Ese sorteo, sí, pues por eso dijo...
2: Pero son equipos exóticos.
1: Sí.
2: Ojo que Arabia Saudita en el mundial anterior, en Lusail, le amargó el debut a Argentina.
3: Argentina.
2: Le ganó el primer partido del mundial.
3: Me tocó estar en ese partido. Apostarle a Arabia Saudita en ese partido era ser multimillonario.
2: Exactamente.
3: Sí. Si uno le apostaba unas 10 luquitas, pues.
2: No, y aparte que en Qatar, los saudíes estaban al lado. Entonces llenaron todos los estadios, era maravilloso. La hinchada más numerosa ahí en Qatar eran los mexicanos, los argentinos, los brasileños. De ahí venían los saudíes, que estaban al lado.
3: Claro.
2: Y después los colombianos, ecuatorianos, creo que también llegaron bastante.
1: Y va a los 16avos de final, el primero del grupo L contra el mejor del tercero. El grupo L es Inglaterra, Croacia, Ghana y Panamá.
2: Ahí puede agarrar un Croacia o un Inglaterra, claro. Son buenos equipos
1: bueno,
2: también.
1: Bueno, pero me dijo que igual las entradas es peludo por este concepto del sorteo, sí. Que no es llegar y...
2: Yo en un momento mi proceso de postulación a ser voluntario.
3: Bueno.
2: Hay voluntariados también, era re fácil. Te metías en los canales de la FIFA, podías elegir incluso el estadio, la sede en la que podía estar, pero no seguí adelante.
3: ¿Pero no seguiste porque tú no quisiste? ¿O porque?
2: No, porque en realidad no. Porque yo pensaba que me iban a mandar de acá.
3: Por eso espera.
1: Ya, perdón, no queríamos meterle el dedo en la llaga a nuestro queridísimo.
2: No, sí, igual estoy bien.
1: Está bien, sí, ¿no?
2: Lo voy a ver por la tele, no importa.
1: No, pero bueno, son cosas que pasan.
2: Así que si quieren me invitan todos los días a comentar de los partidos del Mundial que no voy a ver en los estadios.
3: Me encanta. Pero podemos hacer como que estáis en el estadio. No, si esto es raro.
2: Un ambiente.
3: Sí.
2: ¿Se miente tanto croma actualmente?
3: Sí, obvio.
1: Preguntan aquí, ¿Rangers se salva del descenso?
2: Hoy está difícil.
1: Sí,
2: no ha ganado ni un partido. Rangers está muy, muy abajo. No está en el sótano, está en el menos cuatro en la tabla de posiciones de la primera vez.
1: Oh.
2: El Rangers es un equipo ascensorista, pero un equipo ascensorista entre primera y segunda, y no de segunda para abajo, ¿cachai? Entonces podría caer a la segunda profesional. Queda mucho campeonato todavía, pero es el peor equipo del torneo. Así que ojalá para nuestros amigos rangerinos, piducanos y de los completos mojados que no bajen.
1: Conversábamos con nuestro tremendo Diego Sáez de Radio ADN ahí haciendo el partido oficial entre Rodrigo Hernández y Kevin Felguera en el ping pong.
2: ¿Lo tenemos que hacer?
1: Sí.
2: Ahora, desafío, perdón, dijo que era cobarde.
3: Hernández tiene que aceptar que tiene que pagar, digamos, la 11 para 4.
2: Tiene que aceptar el desafío que el que pierde paga la 11 para 5.
3: Exacto.
2: Ahí. Si la paga es porque tú le ganaste.
3: No, si la va a pagar.
2: Primero.
3: La va a tener que pagar.
2: ¿Es
1: verdad que es jugador profesional?
2: Fue jugador de escalafón de tenis. Tiene buena mano.
3: ¡Por la cresta! ¡Dónde lo metí, weón!
1: Kevin.
2: Pero de tenis, ¿ah? De tenis.
3: Ah, no, si se juega con cuestiones grandes.
2: Con raqueta y paleta se le dan bien. Igual y tiene un club de pádel, eso nomás te cuento también.
6: Igual apostaría 10 lucas porque ganáis, Kevin.
1: Ay, querís chupa media, no, te diste vuelta la tortilla.
2: Pero le podemos ayudar con las bebidas, Kevin, no sé. Con los bebestibles.
3: Me ayudan con los bebestibles, yo pago los sándwiches.
2: Sí, claro. Sí.
1: Oye, saludemos a nuestros auspiciadores. Muchas gracias, Diego, por venir.
2: No, gracias, Diego, por considerarme.
1: No, a ti, de verdad, por venir.
3: No, a ti.
2: Toda la mañana estudiando para venir acá.
1: Me encanta, porque bienvenida, ¿sí?
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0: ¿Sí, vos?
1: Ese estilo.
2: Somos como los Animaniacs.
1: ¿Cómo?
2: Porque esto es
1: Cosmo y Wanda. Eso, como los Animaniacs, ¿sí?
2: Sí.
3: Vamos a la pausa.
1: Voy a llorar.
3: Que pagar una
2: ¿quieres, Timmy?
1: Yo voy a llorar aquí a la esquina.
3: Sí, va a llorar. Diego va a llorar y vuelve.
2: Ah, porque no va al mundial.
3: No, por eso espera.
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6: 17 grados.
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7: ¿Sabes de qué tengo hambre, cabrón?
8: ¿De qué tenés hambre?
7: De una fugaceta. Oh.

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2: Maca Hansen, ¿me tienes algo que contar, Mene? Yo creo que sí.
3: Sí, solo que estaba contrarrestando información.
2: ¿Fuentes?
3: Sí, sí, pero vamos.
2: ¿De lo que me vas a contar ahora?
3: Sí.
2: ¡Qué brígido! O sea, el proceso de reporteo en vivo.
3: No, es que ya lo había hecho, solo que quería estar bien con la época. Como que tener y evocarme.
2: ¿Viste?
3: Ya.
2: Ahí quedaste.
3: Te quiero contar. Rafa les quiero contar una.
2: Perdón.
3: Lo hace bien el Rafa Cabada.
2: No, se lo hace. Pero si era broma, es que se me ocurre solo él.
3: Llega Rafa Cabada, saluda a todos. Oh, Noemi. A Lemi le da un beso cada cachete.
2: Es verdad.
3: ¿Feliz?
2: Sí.
3: ¿Cierto, Mitzi? Cuatro.
2: Son cuatro besos.
3: ¿Cuatro cachete? Ya no sea pesado. Súper simpático, Rafa Cabada.
2: Sí, aguante, Rafita.
3: En un monasterio de la España medieval.
2: Hostias.
3: En un monasterio de una España medieval, una abreviatura para ahorrar pergamino terminó creando la ñ.
2: ¡Epa!
3: ¡Epa! Los monjes copistas copiaban libros y el pergamino era tan caro que cada línea tenía que aprovecharse, obviamente. Ajá. El problema era simple, el texto no cabía y añadir más hojas costaba trabajo y dinero.
2: Dinero.
3: El papel era muy caro.
2: Uh-huh.
3: Por eso, si una letra se repetía, el copista ponía otra encima y marcaba la omisión. Así pasó con la doble N del castellano medieval en palabras como ano, donna y sueño. ¿Ok?
2: Sí.
3: ¿Cómo se repetía? Le ponían una N y la rayita arriba, que es que se repetía la N.
2: Perfecto.
3: Como la doble N ocupaba demasiado, la N superior se simplificó y nació la virgulilla.
2: Que es el palito curvo.
3: Yo le digo el peinado.
2: El peinado de la N.
3: El peinado de la N.
2: Muy bien.
3: El peinado con gel con Alberto Veo 5.
2: Me encanta.
3: La virgulilla. ¿Alguien tiene Alberto Veo 5 en la casa? Ese frasco de plástico como azul con... Siempre alguien tenía Alberto Veo 5 por ahí, ¿no? Sí, sí. Yo tengo cera gorila.
2: La Mitzi lo tiene.
3: Sí, sí. Sí, sí, sí.
2: Sí, sí.
3: Siempre alguien... Yo creo que la tuve y la tengo que haber botado porque tenía como 100 años.
2: Mira.
3: Bueno, ya. La cosa es que se simplificó y nació la virgulilla. Esta virgulilla acabó representando la ñ y en el 1803 la academia la aceptó siglos después... en un debate europeo sobre teclados, la ñ quedaba fuera del modelo estándar. ¡España protestó!
2: Mira, qué raro.
3: La ñ sobrevivió y una abreviatura medieval terminó como símbolo mundial del español.
2: Iñol.
3: Después te cuento por qué salió después el sonido de la ñ, que es otra historia de
2: la... Ah, perfecto.
3: Pero eso.
2: Oye, bacán. O sea, la ñ es doble N.
3: Es doble N.
2: Mira.
3: Como ano. Año.
2: ¿Por qué te ríes, Mitzi? ¿Por qué dijo
3: ¡qué
2: ano?
3: Básica!
4: Estaba viendo ñoquis, justamente.
2: Ah, mira, ñoquis.
3: Ñoquis. Muchas palabras. En italiano la ñ no existe. Para hacer ñ es GN. Gnomo.
2: Gnomo, ya.
3: Gnomo, ñoqui.
2: Ya.
3: El año es ano también. ¿Por qué te ríes? ¡Qué
2: básico! No, yo soy un básico. Yo tengo tres años.
3: Yo lo dije de verdad.
2: Sí.
3: ¿Cuántos años tienes?
2: Tengo tres años.
3: Años. Perdón, bueno, ya tenía un poquito de historia. Oye, la gente que tiene apellidos con ñ, Muñoz, y a veces tenía que hacer sus mails, es Munoz.
2: Ah, mira, ¿verdad, po?
3: Sí. A mí me gustaba mucho el nombre Íñigo.
2: Íñigo. Ah, mi sobrino, mi sobrino se llama Íñigo.
3: ¿Viste?
2: Sí.
3: Soy Íñigo Montoya. No.
5: Olé.
2: No. Y olé.
3: Esa es una película.
2: Y hostias.
3: Se me cae. Vamos a la música.
2: La Maca está rompiendo.
3: ¿No conocen a Íñigo Montoya?
2: Sí. El Íñigo
3: Montoya. Prepare to die. No.
2: No.

0: Íñigo Montoya.
1: Sí.
0: You kill my father. Prepare to die. Perdón, vi mucha tele cuando era chica. Y dice... 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
1: Me encanta. Oye, tenemos ganadores de... las entradas para mañana, el show de WKC, Luchita Libre, donde viene Andrade, el ídolo, que ya viene viajando, viene en los cielos, sobrevolando el continente americano para llegar en las próximas horas a nuestro país. Ahí veremos a Andrade, a Ariel Levy, a Guanchulo, a la Satara, en fin, a la Roma. Hay mucho luchador bueno, así que vamos a estar ahí en la cúpula del Parque O'Higgins. Y los tres ganadores, entradas dobles para mañana. El primero, Cristóbal Manríquez. El segundo, Carolina Maya. Y el tercero, Sebastián Campos. Le vamos a mandar pronto más detalles a través de su teléfono celular. Eso, po.
0: Yes.
1: Eso, cariños
0: Carlos. Íñigo Montoya.
1: You gracias. Kill my father.
0: Prepare to die.
1: Prepare to die.
0: Vaya a llegar a verla.
3: No había otro concurso.
0: ¿Qué? No, esa era la película, tienen que ir a verla. Oye, nos despedimos.
1: Sí.
3: ¿Dónde lo puedo ver?
1: Ya finalizando ya.
0: Yo creo que está en YouTube. Es una película muy antigua. A mí Íñigo Montoya. Ya. Eso, po. Nos vemos mañana.
1: Hoy estuvo bueno, ¿ah?
0: Kevin tiene las luchitas mañana.
1: Sí.
0: Que te vaya muy bien.
1: Y a ti que te vaya bien en el evento, en la noche.
0: En
1: pero, ojo, mañana hay safari.
0: Sí, hay safari.
1: Sí.
0: Termina el safari y parte este evento que vamos a tener junto a los 40.
1: Buena.
0: Y Rock and Pop, que no recuerdo su nombre, pero es un evento que parte mañana.
1: Premios Cóndor.
0: Premios Cóndor.
1: Premios Cóndor.
0: Premios
1: Cóndor.
0: ¿Premio o sesiones? ¿Premio?
3: No era sesiones Cóndor.
1: Sesiones Cóndor, porque premios Cóndor es otra cosa.
0: Eso, sesiones Cóndor. Eso. Sí.
1: Sesiones Cóndor, Día del Pisco.
0: Día del Pisco.
1: Viernes 15 de mayo.
0: Oye, se me va a salir una talla con eso, por favor, no, porque lo hago con otra persona muy seria. Y yo decir, oh, el Día del Pisco. No, no.
1: No. Sí, sesiones Cóndor, mañana.
0: Mañana.
1: Muy bien.
0: Estupendo.
1: Ya. Ya, po. Oye, ¿y ahora viene Maca?
4: Un dato.
0: Vamos, un dato.
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0: Le mando un saludo a toda la gente que se está conectando a nuestro YouTube, a Rock and Pop FM, quienes nos acompañaron. Gracias, Kevin, por todo.
1: Gracias a ti, Maca Hansen, a Brunito, Camaritas, a la Mitzi, a Lemi.
0: A Lemi, sí. Gracias a todos. Nos quedamos con una de mis favoritas. Para pa, pa para pa, pa para pa, pa pa pa para. Mañana llega el pico. Pisco. Me voy a equivocar y no me van a contratar nunca. Bueno, gratis, pero... En fin.
3: Chao.

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1: Es la hora rock and pop. Faltan 4 minutos para las 8.
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12: Muy bien bebidos y bien bebidas a este nuevo capítulo de Nos Bebemos aquí en Rock and Pop 94.1. Soy Daniel Greve y los voy a estar acompañando la siguiente hora con grandes y enormes invitados desde acá, desde Senco Costanera. Es el espacio, es quinto, es un nuevo universo gastronómico extraordinario, 30.000 metros cuadrados de la más diversa gastronomía. Y ahora estamos en Fogo de Ayao, que es la nueva apertura acá en Quinto, con dos invitados increíbles, y los voy a hacer adivinar, porque los que no están viéndonos y nos están escuchando van a tener que ir viendo cómo presento lo siguiente. Parto con el primero, dice: ha construido un camino sin seguir libreto. Conductor, músico, creador, llegó a la televisión casi por accidente, pero decidió quedarse bajo sus propias reglas. Más que la pantalla, lo mueve la música, la conversación y la libertad de hacer lo que realmente le importa. Hoy su búsqueda no pasa por tener más, sino que por vivir más liviano, más consciente y más fiel a sí mismo. Con ustedes, Jean-Philippe Creton. ¡Oh! ¡Qué lindo! Bienvenido, maestro.
13: Gracias por la invitation.
12: Voy con el segundo acá a mi derecha. Nos acompaña un periodista, crítico y músico. Ha convertido un camino entre la televisión, la radio y la escritura, pero siempre desde el mismo lugar, la mirada propia. Porque para él la música no se comenta, se escucha. Y la cultura no se consume, se cuestiona. Hoy está en otra etapa, más libre, más selectivo y sin necesidad de estar en todas. Bienvenido, señor Mauricio Jürgensen.
14: Muchas gracias, chiquillo.
12: ¿Te gustó esa?
14: Me encantó.
12: Uy, bienvenido, chicos.
13: Buenas presentaciones.
12: Qué rico estar con ustedes acá, además.
14: Jean-Philippe también es ex-pro-campo. ¿Tú estuviste lado tampoco, no?
13: Sí, pues.
12: Ah, a ver.
13: Estuve el 2014 y 15, creo que fue.
14: Es volver a casa, alguna vez.
12: Sí, volver a casa, ¿viste?
14: Sí. Bueno, visita.
12: Bienvenidos, chicos, de nuevo.
14: Gracias, Daniel.
12: A este espacio increíble. Hagamos, tiene un brindis,
14: ¿por qué sí, no? Por favor.
12: Porque
13: salud,
12: creo.
13: Salud.
12: Y empezar el tiro en materia para hablar con ustedes, aprovechar los minutos que tenemos con ustedes. Y además, ustedes están en un momento bastante híbrido, ¿no? Tienen podcast, hacen música, hacen televisión. ¿Cómo podríamos definir esta nueva etapa en la que están? Estas preguntas siempre para ustedes dos, ¿eh? Y ahí se pueden pelear entre ustedes, porque no.
14: Bueno, es la relación más estable que hemos tenido, como decimos siempre con el Jean-Philippe, las presentaciones que tenemos. Somos amigos, pero también obvio que el camino nos ha indicado que somos socios en una aventura, no de manera tan formal, pero real, que estamos tocando mucho. Tenemos un podcast que ahora acabamos también de estrenar en una nueva etapa,